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1: Radio Tropical Latina te da la hora. 8:06.
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5: 9:25.
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1: Saluditos, saluditos para toda la gente linda que nos sigue en las plataformas digitales. ¿Cómo está la gente? ¿Cómo está Camilo? ¿Cómo está Camilito? Ángelo, ¿cómo está Ángelo Díaz? Gabriel Pinto, Cristian, Francisco Carrasco, ¿cómo le va? Muy buenas noches. En vivo y en directo acá en la número uno.
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1: Motivadísimo el día de hoy. ¿Cómo está, Rey? Super Rey miércoles 24. El día hoy tenemos que saludar a todos los bomberos de Chile. Ah, sí, saluditos a todos los bomberos de Chile. Que estamos de onomástico hoy día. Estamos celebrando el día. Yo no me puedo considerar un bombero porque en realidad yo soy un patrocinador de bomberos, amigo mío. Así es. Soy el que les hago la campaña del agua y gracias a Dios todos los años le ponemos todo el fuá, todo el talento. Ahí para que los chicos buenos mantengan su agüita e hidratación al día ahí en el verano. Usted sabe que en el verano comienzan ya los incendios forestales y todo lo demás. Bueno, usted sabe, ahí estamos para ayudar a bomberos. Así que saluditos para bomberos de Chile. Oye, mándale un saludo a Vicente Ronaldo, mi sobrino que está viendo el live. Saludito a Vicente, ahí está. Yanda Fuente, ¿cómo le va? Muy buenas noches. Juliet, Anie, ahí está. Saludos para Juliet. ¿Cómo está, señorita Francisca? Vidal Fiosa, Alexis Vázquez. ¿Cómo está Juan Guerra? ¿Cómo está Jorge Lavanderos? Hermanos Rivas. Hoy le mandamos saluditos a todos los que están en sintonía en la número uno. Vamos a empezar por Gabriela. Unis Ángel, ahí está. Saluditos para Yanda Fuentes. Saludos para todos los que están en hecha. Saludos para Yanitza también. Saludos para los Sundercat. También motivados. Oye, ¿cacharon la vidente brasileña, Perruín? ¿Cacharon la vidente? A todo esto, ¿cómo se escucha? ¿Cómo se escucha por TikTok? ¿Se escucha bien o no? Sí. Se escucha bien, muy bien, amigo. ¿Eh? Tremendo, tremendo. Camilito. Le mandamos saludito a Camilito. ¿Cómo es? Ahí está, saludos para Camilito. Motivado, Camilito. Oye, por acá nos vamos de inmediato.
3: Muy buenas tardes, noches. En este super miércoles, el ombligo, la cintura de la semana. Miércoles 24, Santoral de hoy, San Juan Bautista.
1: Muy bien, noche de San Juan, amigo, ¿no? Tremendo.
3: Saludos a todos los
1: conexiones
3: y a todas las amigas y a disfrutar, a recibir esa buena energía, esa buena demencia para terminar el día de la mejor manera.
1: Ahí este está, es pelado, cae ese foco.
3: Esto es Potencia Atómica, RTL 96.3, a cargo de su anfitrión.
1: Así es, pues.
3: El faraón de esta pirámide.
1: Así es.
3: Sí, pues. DJ Nuclear.
1: En vivo y en directo, amigo mío.
3: Vamos a listar de la buena música, las mezclas en vivo y en directo. Oye, ¿y cuándo pagan?
1: No tengo idea cuándo pagan, mijo, porque estamos recién a 24. Y lo otro bien importante, ¿cacharon lo que dijo la vidente brasileña, compita, en el partido de Brasil con Escocia? Me acaban de informar de que no fue ninguno abducido. Lo único que te digo nomás, amigo mío, que abdujeron, pero acá en la Nueva Amanecer. Acá en la población Nueva Amanecer, abdujeron al viejo Los Cachos. Sí, lo abdujeron, amigo mío. Supuestamente iban a llegar unas naves espaciales, compita, en el partido de Brasil con Suiza. Lo único que caché nomás que le pegaron 3-0 a los suecos. De verdad, sí, tuvieron que llevarse la gaita metida en el... Ah. Así es. Tengo que decirlo, amigo, yo estaba esperando que en el partido apareciera un platillo volador. Y ahí se raptaran por último a la Chan Norrie, a la Rebeca, a la Yanda Fuente, a la Silvita Quiró, a nadie se raptaron, hermano, de verdad. Lo único que sí que te voy a decir, lo único que te voy a decir, amigo mío, que está imperdible el mambo del 4. Sí, el 4 de julio, brother. El 4 de julio se viene la motocumbia, Perrin. 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Saludito al aventurero de norte, del norte, del sur. Saludos desde Tongoy para todos ustedes. Buena Rey, ¿cómo está? Muy buenas noches. Está helado, Juan, mira, 110 espectadores en estos momentos. La estamos rompiendo en TikTok, brother, ¿eh? La estamos rompiendo ahí con el Gino. El Gino dijo que iba a ir con todas las colegas del Easy. Dijo que iba a comprar como 5 botellas de agua mineral. A ver, vámonos de inmediato.
4: Hola, soy Gerard.
1: ¿Ya?
4: Y está más helado que abuelo a la sombra.
1: Ahí está, tremendo. Le mandamos saluditos a toda la gente que está en sintonía. La número uno, motivado. Saludito para el sector de San Víctor Álamo. Allá están todos. No, allá son todos sanos, pugo. Son todos sanos allá en San Víctor Álamo. Ah, tengo que decirlo, allá son. Se levantan tomando Milo. Sí, en una caja de esta. Así, una cajita así, así. Y sale un gato negro afuera. Así que le mando un saludito a Alexis Villalobos. ¿Cómo está Christopher Acevedo? ¿Cómo le va? Cristian Belmar, Edgardo Alberto. Motivado, brother. En la nueva Amanecer me informan. Me informan de que ya bajó una nave espacial. En Amelia Troncoso, ahí justo en la esquina de Amelia Troncoso con. Ahí justo está. Lo pillaron colgado la luz, hay que decirlo.
5: Jefe de jefes, al único que le aceptan que encienda su estufa a leña.
1: ¿Ya?
5: 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Aquí te digo cómo andan los gargoleanos en el techo aspirando ese humo.
1: Oye, me acaban de informar también de que en San Víctor Álamo, a donde vive mi compadre Bolsita. Oye, en San Víctor Álamo, perrín, se acuestan con un vasito de estos de medio litro, sí, con ese brebaje, de uva, sí, y con harina tostada, hermano. Sí, tengo que decirlo. Me adujeron los calzoncillos, loco. Esa es la vecina al lado, hermano, que te tiene ganas. Sí. Joaquín el Mariachi, hola, hola, un saludo desde Peñaflor. Quiero pedirte un temita. Regresa de Joaquín el Mariachi. Vamos a buscarlo, brother, porque de verdad que acá no ponemos música ranchera, lamentablemente, porque es un programa freestyle. Saludos desde Peñaflor, tremendo. El Bragas, hola mía, quiero saludar a mi padre querido, Pedro Castro, con el tema Viejo, mi querido viejo. Saludos, ahí está. Por favor, colóquenme el tema, por favor, amigo, ¿ah? Por favor ahí, colóquenme el tema para la amiga ahí, con todo. Tiene mucho loco. Ahí sí.
6: Con mucho cariño para todos los padres. Es un gran amigo.
1: El Charro Capiro.
6: A su padre. René Martínez Martínez. De su hijo. El Charro Capiro.
7: Es un buen tipo, mi viejo.
1: Cortito y apretadito, muy bien. Es un buen tipo, mi viejo. Le mandamos saludito y al amigo. Ah, tremendo. Buena. Saluditos para Polacín Santanita ahí, motivado. Un saludo para el gorreado del Jochua. Ahí está, él entiende. Le mandamos saludito a pendejo ahí, motivado. Yanna Fuentes también, otra más que estuvo aducida. Sí. La quieren enviar por el mal camino, pero ella no se deja. Ana González por acá me dice, hola Julito, espero que estés bien, por favor, salúdame a mi yerno, Juan Carlos. Saludos a Juan Carlos y a Tilín. A Tilín también.
8: Marina, ¿a ti te gusta el tequila?
9: A mí me gusta,
1: Eso, Tilín.

Saludito a Juan Carlos y a mi cuñado Juan Puente Alba. Que está onomástico, ahí está hoy día. Saludo a todos los Juanes. Porque está de lado Juan.

0: Juan,
1: dale, dale la hoqueta y Juan. Saludito para todos los Juanitos. Sobre todo el gato Juanito. ¡Aló!
2: Los extraterrestres, compadrito, nos vienen a seducir al jefe de jefe. Lo vienen a idolatrar. Vienen en busca de esa, de ese humito medicinal. Por eso andan medio verdes. Los marcianos. ¿Dónde rescataste ese vinilo, oye?
1: Ahí está. Tremendo el día de hoy. Saludito para Yenda Fuente, que está más congelada que... Ya, po. Por acá, por acá, por acá. Buenas hierbas. Presente don Nicolás. Saludito a Nicolás Johan González. Barbarita UAEI. Patricio Tejada. Saludos para mi esposa, que estamos acostaditos escuchando el programa. Ponga la puntita del tema de los Ramazzotti. Juan. ¿Cuál, cumpita, cuál? Mira, no está enamorado este gallo, está enamorado. Está enamorado, estamos listos para la foto. Bueno, ahí le vamos a mandar un saludito a la señora de nuestro amigo Gerard, que... que en este momento debe estar con el pijama polar. Ese mismo pijama que le hizo un agujero al medio. Ahí está con su novia, con su señora. Y le dice... Elías Figueroa, otro más. Felipe Soto, buena, bro, recién llegué. Recién, ¿de qué hablan? Aquí estamos, brother. Este otro está acostado con el pijama de polar ese de osito. Y le dice al oído,

0: No creo que encuentre otra igual que tú. Hay que decirlo, hay que decirlo. Elías Figueroa, ¿cómo le va? Hola, Julito. ¿Cómo está? Esclavo de Cristo. Mira, muy bien, Elías Figueroa. Johan González. Alexi Villalobos me dice, por favor, Berrine. ¿Se puede poner un perreo intenso de esos de la vieja escuela? Me está toreando ese cabro, ¿eh? Me está toreando. Yo siempre empiezo el peluceo, Berrine. Siempre dejo tirar la música. Por eso de 8 a 9, musiquita y los comerciales. Y de las 9 en adelante comienza el DJ nuclear dejando la panza patada, hermano, porque ¿para qué estamos con cosas si trabajamos todo el día, hermano? De verdad. Mira, ahora me están pidiendo el grupo Red. Vamos a mezclar una cumbia y un reggaetón mejor, perrín. ¿Cierto? Hágale, mijo, hágale, hágale.
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0: A ver.
2: Señoras y señores, bienvenidos al Perreo Intenso 2020, o el 2021, you heard?
0: Agárrenle a su pareja
2: por la cintura, oye, porque lo que...

0: pasa en el barrio fino, vamos. Señor de la música, ayer usted nunca me puso la canción en que le pedí ayer Contigo de Matías Álvarez. A ver. A mí me exigen. Tengo algo contigo. ¿Cierto?
1: Sí. Hace falta que te diga que me muero por tener algo contigo.
0: Ahí está. Tengo... Dormir contigo.

0: saludito para Masterini. ¿Cómo está Simone? Amelie.
1: Así quedan los que se van a calefaccionar en la estufita del jefe de jefe.
0: Maravilloso, ¿no? Maravilloso, amigo. Mezclando en vivo y en directo acá por la número uno.
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0: Saluditos para Yuna Flores, saluditos para Natacha. ¿Cómo está Natalia? Arriba el día de hoy. En el antidepresivo, como suena, como dice arriba. Oye, saludos para los amigos de Longaví, a los amigos de Parral, Cauquenes, Retiro, a los amigos de San Javier, Villalegre, a los amigos de Hierbas Buenas, Maule Sur, a los amigos de Santana de Quiri, a los amigos de acá de Palmilla, Melosal, a los a la prima de nuestro amigo Gustavo, allá está, en Miraflores. Saludos también para San Carlos. Oye, para todos los motivados el día de hoy que nos escuchan por la señal www.radiortl.cl, también por la 103.5 en Cauquenes, y así como también a los que nos siguen por TikTok ahí, que nos manden su saludo, ¿va? Más 569-7520-5555.

0: vamos. Cristian Burgos, ¿cómo le va? Saludito nuclear. Junto a las galotinias, junto también al buen Bajones. Oye, los mejores churrascos completos. Oye, tengo que destacarlo, ¿eh? Tengo que destacarlo. Se viene el full track en el buen Bajones. Circunvalación Interior Norte, kilómetro 1.5, frente al Hospital Nuevo. Moto, Nuc Linares, Luricentro Sánchez, Royal Taxi. Saludos también para... Ahí están los cabros de San Juan Caracoles.
1: ¡Feliz cumpleaños!
0: ¡Saludito a Hernán Garrido!
2: Oye, quiero una canción del artista Matías Segovia.
0: Una canción del artista... Matías Segovia, ¿cuál sería esa? Parece que lo tengo ahí, a ver.
3: Saga de activo, la sabadilla.
0: Muy bien, ese. Muy bien, ah, tremendo ese. Oh. El terror de las mujeres solteras. Ahí en el pasaje de la montaña. Un saludo para Maite. Ahí, un saludo para los maitenis en Callejón El Remolino, ahí motivado. Ale Valenzuela, muy bien, la Ale. Oye, ¿cómo están las chicas del Colegio Providencia en Brasil? Lo han pasado espectacular, ¿ah? Pronta reparación para el amigo Brian Ibáñez, ¿eh? Sí, pronta recuperación por Rey, que se recupere pronto. Que Dios ahí lo acompañe con todo el ¡fua! Saludos para Paulita, también a todos nuestros amigos que nos siguen por las plataformas digitales de TikTok. Ahí está. ¿Con qué nos vamos, mijo? ¿Con qué nos vamos? Para saludar a los

evidencia, tremendo. Saludos desde Iquique, pasando a saludar. Saludos, DJ Nuclear. Buena, Cristian. Hola, hola, Andrés, desde el sur de Chile, Puré.

Hoy es saludito para el 1480. Saludito a Carabineros de Chile, también a los que están ahí acuartelados. Un saludito para mi esposo que estábamos de aniversario de matrimonio. Para allá va a temblar, ¿eh? Para allá va a temblar, amiga. Para allá parece que tiembla. ¿Qué mejor estar de aniversario de matrimonio, rey? ¿Cuál ha sido el mejor regalo de matrimonio que hay tenido? Un sillón de felpa rojo, maravilloso. Hola, hola, buenas noches, saludos para Mariela. ¿Cómo está? Taito Morales.

0: ¿Cómo que al nuclear le gusta la pino? ¡Qué falta de respeto, Dios mío, señor!
1: ¿Ah? Hola, Julio, buenas noches.
0: Buena.
1: Excelente programa, Julio, excelente programa. Buena programación.
0: Gracias,
1: a la pinta, los felicito.
0: Ya, de nada, va bien.
1: Saludos a mi prima.
0: ¿Ya?
1: Que lo escuchen delante por ahí.
0: ¿Sí?
1: Saludos a al amigo Molina.
0: ¿Ya?
1: Y a Tejita, que de repente hay contacto por ahí. Llamo Julio, juegue, como siempre.
0: Saludito a Tejita, que el otro día me invitó una churrasca. Yo iba pasando por ahí nomás, compita. Sí, pero le mando un saludo bien grande a mi querido amigo Rigoberto. Ahí está, Rigoberto.
1: ¿Qué pasó conmigo?
0: ¿Qué pasó? Si a Mauricio Antonio también le gusta la pi. Sí, ¿para qué estamos con cosas, rey? ¿Para qué no somos Larry? ¿Cierto? Ya, Javier, lamentablemente Javier va a tener que ser bloqueado inmediatamente. Por pasado para el cuatro letras. Sí. Julito, ¿les gusta la pi? Piri, pi, pi, pi, pi, piri, pi, pi, piri, pi, pi. Patricia Valenzuela. Ni un respeto con el DJ, ¿eh? Ni un respeto. ¿Les da cuenta, no?
2: Buenas noches.

0: Yo entro a trabajar ahí a las 6:30. Oh, oh. Se me congelaban hasta los completos, hasta los completos. Hasta los completos.
1: Ya,
0: se me enfriaron. Ya, si puede tocar la cancita, si está de cumpleaños, este, el dúo de Estados Unidos, este.
1: ¿Cuál?
0: Tier for Field. Tiene un dos temitas bien bueno. Está de cumpleaños el.
1: ¿Quién está de cumpleaños?
0: Canta este. Cumplió 65 años el del grupo de El Porfirio. Tiene un tema bien bueno, ese que dice en castellano la canción Todo el mundo quiere gobernar el mundo. Esa. Ya, adelante, póngale color más con los cintas. 90.
1: Ah, muy bien, pero ¿cómo se llama? ¿Me lo puede escribir, por favor, amigo? Porque de verdad que su tono de inglés como que no me concuerda con la IA. No me concuerda.
2: Hola DJ Nuclear, ¿cómo has estado? Aquí te habla tu amigo José Fernando Echeverría.
1: Ah, muy bien, pues.
2: ¿Cómo has
1: muy
2: estado? Bien. ¿Cómo ha estado la gente por allá? DJ Nuclear, oye, quisiera mandar un saludo a los roteques, especialmente al roteque del cuarto de Mauricio Antonio. Creo que supe que en la tarde creo que estaba tomando onceón de la ex. Creo que ese pancito con manjar estaba bien dulce. Por favor, ubícate.
3: Oye, querido amigo, se ría, por deja sacarme la papa a la boca. Me acaban de informar de que sí, fue a tomar una rica oncecita con la Sandra. Con la Sandra, dijo que esta vez le llevó el maravilloso manjar tres leches de sur. Dijo que estaba más caro en el líder. Sí.
4: Mauricio Antonio, ¿todavía estás en reunión con tu jefe? ¿Cómo están esos camarones, bubatejita? Jefe, más llanta que caviar de Coltrao.
1: ¿Cuánto sabe esos cabros? ¿Cuánto sabe? Yo les doy tribuna.
5: Oye, Mauricio Antonio, oye, ¿cómo has estado? ¿Qué es de tu vida, oye? Supe que tuviste invitado para el Día del Papá, ya tú sabes, ¿a dónde?
1: En la carotiña, pues, amigo, lo esperaron ahí con los brazos abiertos. Tremendo. Loreto Villalobos, ¿cómo le va, Loreto? Leonel, Maggi, R. Castro, ¿cómo está? A Javier lo eliminamos, ¿eh? Por pasado para el 4. Juan Rojas, Camilo Salinas, Francisco Carrasco. Oye, si vamos a publicar o vamos a dar tu talla, que sea con respeto, ¿eh? Saludos para Ale Valenzuela, ahí motivada. Nos vamos a una pequeña pausa comercial cortita y a la vuelta. Lo que a la people le encanta, ¿eh? Sí, pues.
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0: A la vuelta de comerciales, si viene el Nato Barril, no la siga atento.
1: Me tocó a miércoles. Oiga, Julio.
0: Dígame.
1: ¿Y que en África cuándo? Porque el otro día estaba muy sombreado, pues.
0: No, yo no le coloco música a gente cura.
1: Julito. Ahí vamos viendo. Oiga, el amigo Molina no lo he escuchado, pero dígale que en la moto cumbia,
0: dígame,
1: lo voy a invitar a tomar una sangría, dígale, una sangría.
0: A ti te vamos a tener exclusivamente Borgoña. Saludito para Ignacio, saludito para Carlos. Lau, ahí está, saludito a Lau también. Tomamos una pequeña pausa, volvemos de inmediato.
2: La señorita Cecilia aquí, la pasajera, dijo que se la hiciste cortita al Mauricio Antonio. O sea, no se lo manda hasta decir con nadie.
0: No,
2: no. Cero contacto musical con los L9.
0: Amigo mío, es que yo no le coloco música a curado. Y más encima jugoso. Porque me estaba pidiendo el muelle de San Blas cantado por King Africa. Y ese lo canta Maná, po. No es que estaba ebrio. Estaba más cosido que Botón de Oro.
2: Dice la señorita, si es posible que te toques un temazo ahí de los Pericos.
0: De los Pericos. ¿Cuál quiere de los Pericos? ¿Cuál? A ver, ¿cuál? Podría ser, a ver si podría ser...

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Es mi prima quería tener pelo.

0: Qué buen tema, ¿eh? Esa es la presentación para la señorita que iba va con el pelado y quiere tener pelo, ¿cierto? Le vamos a hacer un ritual, pero de la banana.
1: White team dijo. El ritual de la banana.

0: Buenas noches. Quiero mandarle un gran saludo a mi tío Juan Lineros en su día de parte de su sobrino Jaime Linero. Buena rey. Tremendo.
1: A todos los auditores, Motocumbia en Motonux se viene, pero furor frente al Hospital Nuevo. Recuerden. Fabuloso, Julio.
0: ¿Qué sabe? Gracias, amigo. Juan Pablo Galvez me dice: hola, rey. Voy a enviarle un saludito a mi hija Pascal Galvez. O Galvez. Es Pascal Galvez. Así que le mando un saludito a la pequeña ahí, motivada de parte de su padre, motivada al máximo. Tremendo el día de hoy, ¿eh? Y para la amiga ahí que iba conduciendo con el pelado que quería tener pelo.

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1: Te tiene contento el jefe, oye.
2: Hace frío.
0: Tiene frío la tía Patti. Cristian Mauricio me dice por acá, DJ Nuclear, Cauquenes, seguimos sin radio. www.radioretere.cl, amigo mío. Ahí está la Nerita, saludos también para Harpon, Sebastián Balmor, Manuel Arancibia. La tía Patti, ¿qué pasó?
2: Voy a calentar el ladrillo para ponérmelo en las patitas.
0: Muy bien.

0: mi prima, ¿cómo no voy a estar contento si para mi jefe soy su mejor elemento? Solamente
1: para mí. DJ Nuclear, una consulta para el Motocumbia. ¿Me dejaría estar afuera del local? Es que sabes que voy a comprar unas 5 carretillas y voy a hacer traslado de curado. Y hay que ganar unos pesitos, pues, está dura la cosa, DJ Nuclear. Pues. Para el amigo Mauricio Antonio, no se preocupe. Eso no, a él no se le cobra nada. Si va como trapo, no importa, lo echamos igual arriba. Ah, sí, pero el pelado Jimmy Prima, a él le vamos a cobrarle. Por pelado y sin vergüenza también.
2: Vamos a una pausa mejor, comercial, y volvemos de inmediato acá con la número uno. 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
4: 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Esto se viene bueno. 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

0: Hoy día está de cumpleaños Kurt Schmidt, cofundador de Tears for Fears. Tremendo exponente en la música ochentera. Bueno, acá lo destacamos en el No Todo Es Reggaetón.
1: Esa, Virginia, un viernes, esa, por Pierre Porfir. Ese tema se llama Todo el mundo quiere gobernar el mundo. Ya, buena tema, esa.
0: Oye, al que le gusta la música ochentera, al que le gusta este estilo de música, para tenerla en el carro, en el vehículo, en la camioneta, bueno, a donde usted quiere escuchar esta música, búscanos en Spotify como Nuclear Linares Chile. Coloca en Spotify Nuclear Linares Chile y te va a ir directamente a una recopilación tremenda. Como lo que estás escuchando ahora. Esto es It's Love, Bill Collins con Barley. Suena.

0: DJ Luker, pero cuando empezó Phil Collins el grupo se llamaba Genesis. Así se llama el grupo, Genesis. Era un negrito y estaba Phil Collins ahí. Sí, pues, Genesis.
1: ¿Cuánto sabe? Ah, ¿cuánto sabe el Teja nomás? No solamente el camaronero de acá de Potencia Atómica. También un hombre que sabe mucho lo que es música ochentera.
2: Amigo Molina, ¿usted alguna vez ha escuchado al aire libre en cooperativa? Track, track, remolque extremad, ADS Tigre, agarra y no suelta. Oiga, si en Motonux me chambreo un poquitito, no me suelte el brazo, si no me caigo.
3: Hola, hola, hola, ¿qué tal? Buenos días por acá en España. Les saluda su DJ y amigo Mazorca Mix, Mix, Mix, Mix.
1: Buena, Berrien.
3: Jolito Urra, contarte que aquí en España hace más calor que volcán con fiebre. Así que afírmense nomás porque les llevaré calor en los bolsillos para Chile. ¿Cómo estamos, mi amigo?
1: Muy bien, Francesco.
3: Por acá a las 4:45 de la mañana. Les saluda a su amigo DJ Mazorca Mix, Mix, Mix, Mix, con los planos derretidos por acá.
1: Tremendo. ¿Qué está haciendo ya por España, amigo mío? Que nos comente, ¿eh? Por interno nomás, mijo.

0: Oye, aprovechando ya que estamos en el Noto Reggaetón y tocando de los mejores temas que puedes también escuchar en el Play DC de DJ Nuclear Linares Chile en Spotify.
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0: Imagínese que va en carretera en el vehículo a una velocidad prudente. Y vaya escuchando esta música con tu pareja al lado. Con un buen café sacado de lupita. Tirando más pinta que zapato nuevo. A ver, ¿cómo se llama este grupo? En español.
2: Este grupo, Erection.
0: No, señor.

0: Así es, mi amor. Eliel Cruz me dice por acá, camino a la playita, escuchando esa música. Maravilloso, pues.
1: Esa es la voz de Rick Springfield. Esa es la voz. Canta Rick Springfield.

0: Ahí le vamos a dar el gusto a Dani. Entonces, saluditos para Yerko, que está de cumple el día de hoy. Ah, tremendo, Yerko, arriba. Ya nos vamos despidiendo de este super miércoles, ¿ah? ¿Eh? Está helado, Juan, está fría la cosa, ¿eh? Saludos para todos los que están en sintonía, la número uno.
1: Se me olvida que no eres bilingüe. All right, man. Tírate una mezcla de lleno y cara ahí, güey. De Police y Toto.
0: Saluditos para Yerko de parte de la Eli y la Vale. Saludos, Fabián, también, ¿eh? Cargando ficha ahí con todo.

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0: 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Esto se viene bueno.
2: Super miércoles 24 de junio, ya son las 23 horas en punto. Agradecer la tremenda sintonía, agradecer la tremenda compañía de cada uno de ustedes. Los que están detrás de ahí, los que están escuchando desde el celular, desde la radio, desde el computador, desde la tablet, por la señora online, por TikTok. Saludos para todos ustedes, chiquillos. Cuídense mucho, Dios me los bendiga y nos vemos mañana, si Dios se lo permite, este super jueves 25 de junio.
3: Qué manera de pasar rápido el tiempo, compadrito, cuando uno lo pasa bien,
2: ¿eh? Sí,
3: ya de lleno, claro, mañana nos veremos, si Dios quiere, en el super jueves.
2: Así
3: con
2: es.
3: Con olor a viernes.
2: Con olor a viernes.
3: Y llegue sin nos da su casita, compadre, Dios lo protege, lo bendiga. Lo mismo para todos los potenciómetros y todas las atómicas. Dulce sueño, remolor, descanso. Abrigarse. No se olviden ir a inyectarse ahí para la influenza y el virus incisional. Consultorios al 100%. Ya.
2: Tremendo.
3: Fin de las transmisiones. Buen turno para los que siguen laborando y que culminen con la bendición de Dios. Sin novedad. 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Y este es el programa en el horario del regueo. 180 minutos de música y 120 minutos de locución. De animación.
2: Ya.
3: Gracias. Portales,
2: oye, bloqueado por Osicón. desbloqueado, bro, se
1: muy buenas noches, Nupias.
2: Muy buenas noches, amigo. Buenas noches.
1: Muy buenas noches para todos que están trabajando dos notas y...
4: Miguel, nuclear tu programa, como siempre, el mejor.
2: Gracias, brother.
4: Y un saludo al sueño de todo francotirador. Esa pelada maravillosa, el pelado Jimmy. Gracias, nuclear. Que llegue bien a casa.
2: Gracias, brother. Oye, ando medio delicado. Sí, también ando medio difónico en la mañana. Hay que cuidarse, amigo. Hay un dolor de cabeza que te lo encargo.
5: Buenas noches, DJ Nuclear. Espero que te descanses súper bien.
2: Gracias.
5: Oye, pelado, cállate un rato, hombre, por Dios. Y más encima, gritón.
2: Oye, sí, gritón.
3: Se vienen las heladas, jefe de jefe. Nylon, bien protegidas esas plantitas para que no se le quemen. Verde me refiero, porque tienen que quemarse, pero se quitan.
2: Oye, hace rato que no manda su audio el viejo Los Cachos, ¿ah? Una de dos, o están colinado o no le han pasado el... Ya, vámonos.
1: Oye, nuclear, y a todo esto, con el alza de los combustibles, ¿a cuánto tienen la tarifa el Jimmy Prima? En la boca de este foco.
2: Francesco, a ti nomás te cobro 40.000. Sí, te vio volando bajo.
5: El amigo de Los Cachos, yo creo que el teléfono no le ha llegado a Colina 2.
2: Que tengan una muy buena noche, una muy buena jornada laboral. Nos vemos el 4, si Dios se lo permite, ahí en Motonux Linares. Nico Maldonado, Los Bandoleros del Sur, tremendo espectáculo con la animación de Maximiliano Soto. Se viene fenomenal, motivado acá por la número uno. Nos vemos. Sigan en la sintonía de La Tropica Latina. Y nos vemos mañana, si Dios así lo permite. Esto fue Yes y el antidepresivo. Chau.

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1: Radio Tropical Latina te da la hora. 11:04.
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0: 11:39.
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0: 2 y 20 minutos.
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0: Y para los amigos de Nietzsche, le vamos a vengar un medley de grandes éxitos de la Sonora Juventud, ¿ya? Para que los bailen para ustedes, de corazón.
1: Vamos, Nietzsche, arriba, Nietzsche, arriba, Nietzsche.

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1: Y un minuto.
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Lo rico del despertar ranchero es que nos llenamos de harto optimismo, le ponemos harta fe y compartimos con usted este sentir de ayudarnos mutuamente. ¿Cómo nos ayudamos? Nos ayudamos con mentalidad positiva, nos ayudamos con ponerle una sonrisita en la mañana, con tocar las cancioncitas que a ustedes les gustan, esa que le trae recuerdos de cosas lindas, la canción que identifica con lo que está viviendo, la canción que usted quisiera algún día escuchar porque le trae recuerdos de su mamita, de la época de colegio, qué sé yo. Pues para todos y en todo momento RTL y en la mañana, el despertar ranchero. ¡A tu cachete!

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todo nuestro cariño para las poblaciones donde la gente nos escucha. Para usted que nos está escuchando acá en el centro, ¡ay, qué bueno! Pues nos escucha en el campo, mejor todavía. Si no fuera por la gente del campo, la ciudad no come. Allí es donde se planta, se siembra, se cosecha y todo lo que llega a los supermercados, a los negocios, de allá viene. Así es que, amigas y amigos del campo, un abrazo grande y feliz despertar ranchero.

0: 5:59.
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va la jornada? ¿Vamos bien? ¡Sí, qué rico! Entonces continúe con hartas ganas nomás, porque todo va a salir bien en la medida que usted se ponga positiva o positivo y que piense en que las cosas pueden ser mejor. ¡Arriba el ánimo! ¡Feliz día para todos desde RTL con el Despertar Ranchero!

Apuesto que se quedó dormido este gallo, ¿sabes? Oye, ¡arriba, Mércale! ¡Vamos, vamos! A levantarse con ánimo, con entusiasmo, pues, póngale bueno. Vamos a tener que echar un martillo para despertarte, viejo. Hay que llegar a la pega temprano, mira que el Gurka te cacha y se enoja. ¡Arriba el ánimo, Chile! ¡Despertar ranchero, RTL!

0: hermanos Brother.
1: Seis y 52 minutos.

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¿cuánta gente estará levantándose hasta ahora? Hay muchos que ya están en la pega hace rato, ¿ah? Hay viejos que recién se van a acostar porque trabajaron en la noche, rondines, nocheros, celadores, vigilantes nocturnos, gente que trabaja en los turnos de las bombas bencineras, los bomberos. Hay hartos tipos de bomberos. Hay bomberos que apagan incendios. Mis respetos para ellos, todo lo que han hecho por Chile. Los bomberos que trabajan en las bombas bencineras. Los bomberos que tocan el bombo y los bomberos que ponen bombas. Pero a eso no los saludo. ¡Feliz día para todos! ¡Despertar Ranchero RTL!

0: 7:17 minutos.
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0: Esperamos que tenga un lindo día. Levántese con ánimo, como decía mi abuelito.
1: Hay que levantarse con el pie derecho, mijo.
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0: 7:51.
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1: Y 59 minutos. 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

0: Conmoción en Talca por hallazgo de persona fallecida en canal de regadío. Gope refuerza búsqueda de dos personas desaparecidas en Constitución con tecnología sonar. La Municipalidad de Curicó invita a los padres a celebrar el Día del Papá con Ninoska López y el Guaso Filomeno. Y modifican, ¿no es cierto?, piden modificar la ley 21.040 para avanzar en un sistema mixto de educación pública por parte de la Municipalidad de Curicó.
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0: Buenos días, ¿cómo están ustedes? Gusto de saludarlos en esta jornada ya de día jueves. Jueves 25 de junio ya. Qué rápido ha pasado el mes de junio. No le miento. Tan rápido, no nos hemos dado cuenta cómo pasan los días con tanto ajetreo que uno tiene en la vida, ¿no? Cuando uno era pequeño, los días pasaban muy lentos, ¿se acuerda? Pero a medida que va pasando el tiempo, cuando uno va creciendo y cuando tiene más responsabilidades, el tiempo pasa, pero de manera muy rápida. Y ya estamos a 25 de junio, día en que saludamos a todos los memos, memitos, guillermos, que están de onomástico y que, por supuesto, saludamos con mucho cariño el día de hoy. En toda nuestra cadena, desde la sexta región de O'Higgins, del Libertador. ¿Ah? ¿Qué memo? Claro, bueno, está de onomástico el día de hoy. Hasta el Maule Sur, por allá también, en Cauquenes, en Chanco, Peyúgue, Curaní, Pelinares. La provincia de Talca, en Pencahue, Talca, ¿no es cierto? Los sectores de Curepto, Constitución, en la provincia de Curicó completa. Estamos en todo rincón de la provincia de Curicó. No solamente con la señal del 95.5, que es la central, ¿no? Sino que con las de la zona costa, ahí en Pichuquén, Yico, en Iloca, en Duao, en Licantén, en Gualañé. Y en la provincia de Colchagua, estamos a través de las señales de San Fernando y también, por supuesto, hacia la costa, en Lolol, en Paredones, en Bucalemu, en Pichilemu, para que usted donde vaya no pierda la conexión con la red RTL, que es la más grande de la zona central. Algunos tratan de imitarnos, ¿eh? Hablan de red radial, pero la verdadera y única red de emisoras de la región del Maule y de la zona central del país somos nosotros. Y quien está a cargo de la puesta en el aire es don Barty Memo Núñez Retamal, quien les habla Sergio Peñalosa Calderón, la lectura de las noticias informativas el día de hoy. Vamos a partir, ¿eh? De inmediato, seguramente dentro del programa vamos a tener el contacto con nuestro colega Javier Chero respecto de este lanzamiento, ¿no?, de la fiesta de los caldos que se va a realizar acá durante los próximos días. Va rumbo a Santiago, porque ahí se va a hacer un lanzamiento entre el alcalde de Curicó, el alcalde Sichel, también en Ñuñoa. Así que a nivel nacional también se va a dar a conocer esta festividad, que, bueno, es importante que vengan turistas acá. Y sobre todo en estos días de fiesta, cuando se hacen celebraciones en nuestra ciudad, como la fiesta de los caldos, que es la más importante, ¿eh? Ya se ha situado como la más importante de la zona centro del país. Por lo tanto, ahí a nuestro colega vamos a estar esperando también que nos cuente cómo va esta actividad en la capital de nuestro país. Ya pues, vamos a partir con información policial, ¿eh? No siempre es muy alentadora, no siempre son buenas noticias, pero también tenemos que darlas a conocer. Y mientras dábamos, ¿no es cierto?, el informativo de mediodía ayer, ayer el miércoles, desde Talca, Miguel García nos informaba por esta situación que ha causado conmoción en Talca por el hallazgo de una persona fallecida en un canal de regadío. Y enluta también a toda una comunidad que, si bien es cierto, ya lo habíamos dado a conocer durante días atrás, de este hombre que se mantenía en calidad de desaparecido en la localidad de Curepto, y que había salido hasta la ciudad de Talca, justamente, hasta el hospital, acompañando a otra persona, porque no se sabía si la persona, si este hombre tenía una hora médica o no, y se le perdió el rastro, justamente en inmediaciones del hospital de la capital de la región del Maule, y en este canal de regadío que se llama Canal Baeza, fue encontrada esta persona. La Brigada de Homicidios de la Policía de Investigaciones quedó a cargo de las diligencias para establecer la identidad de la víctima y determinar las circunstancias de su fallecimiento. Bueno, conmoción, ¿no? Ha causado durante este miércoles el hallazgo de una persona fallecida al interior del canal de regadío Baeza, en las cercanías de la calle 14 Oriente con 14 Norte, frente a la cancha del Pacífico, ahí en la Villa Ilusión, en la ciudad de Talca. El hallazgo que se produjo pasado el mediodía cuando fue encontrado el cuerpo al interior de un canal que actualmente mantiene un bajo nivel de agua debido a las circunstancias del caso. Hasta el lugar debió concurrir equipos especializados de la Brigada de Homicidios de la Policía de Investigaciones para desarrollar el peritaje correspondiente. De manera preliminar, la víctima correspondería a una persona cuya data de muerte se mantiene indeterminada, situación que deberá ser establecida por exámenes forenses respectivos. Y según las pericias, podría corresponder a don Johnny Ulises Jara, quien desapareció el pasado 6 de mayo luego de haber viajado desde Curepto hasta la ciudad de Talca acompañando a otra persona. En conversación con RTL, Carmen Vergara señaló que entre las pertenencias encontradas junto al cuerpo existirían elementos que podrían resultar relevantes para la identificación. Entre los artículos que fueron encontrados junto al cuerpo se encontraba una bolsa y una Biblia que tenía su nombre. Pese a estos antecedentes, hasta el cierre de la edición las autoridades no habrían confirmado oficialmente la identidad de esta persona, y por estas razones que los peritajes desarrollados por la Brigada de Homicidios, posteriormente por el Servicio Médico Legal, serán fundamentales para establecer científicamente la identidad de la víctima y determinar la causa de muerte. La investigación permanece en pleno desarrollo y no se descarta ninguna hipótesis mientras se recopilan antecedentes que permitan esclarecer lo ocurrido. 8 de la mañana con 10 minutos. Y el GOPE refuerza la búsqueda de dos personas desaparecidas en Constitución con tecnología sonar. Más de un mes de trabajo ininterrumpido cumplen los equipos especializados de carabineros en la búsqueda de Luis Escárate y Ronald Mandiola, desaparecidos en distintos hechos ocurridos en la comuna de Constitución. Las labores de búsqueda continúan intensamente en diversos sectores del borde costero y la desembocadura del río Maule, donde personal especializado del Grupo de Operaciones Policiales Especiales GOPE de Carabineros mantiene desplegados recursos humanos y tecnológicos para dar con el paradero de Luis Escárate y de Ronald Mandiola. La investigación comenzó tras la denuncia por la desaparición de Luis Escárate, concentrándose inicialmente los esfuerzos en el borde costero y zonas cercanas a la desembocadura. Posteriormente, la búsqueda se amplió para incluir a Ronald Mandiola, manteniéndose ambas diligencias actualmente en desarrollo. Durante las primeras jornadas se efectuaron extensos operativos de buceo, los que posteriormente fueron complementados con patrullajes y rastreos terrestres en distintos puntos de interés. En una de estas diligencias fueron encontradas prendas de vestir que podrían corresponder a Ronald Mandiola, antecedentes que forman parte de la investigación. Este miércoles se incorporó un operativo, un sonar multifaz, tecnología que permitirá obtener imágenes detalladas del fondo del río y de la zona de la desembocadura. La herramienta facilitará la identificación en los sectores específicos para futuras inmersiones, optimizando los recursos y aumentando la precisión de la búsqueda. El teniente Víctor Sangüesa, del GOPE de Carabineros, señaló que, comillas, hemos mantenido un despliegue permanente en Constitución y estamos trabajando con las familias. Hoy contamos con tecnología que nos va a permitir obtener información del fondo del río y la desembocadura, lo que nos ayudará a orientar de mejor manera las próximas búsquedas, cierre comillas, declaración del oficial. Asimismo, destacó el comportamiento que ha sido, ¿no es cierto?, principalmente con este compromiso de acompañar a las familias durante todo este proceso, mantener informadas y continuar utilizando todos los medios disponibles para avanzar en la búsqueda de ambas personas. Carabineros indicó que continuará desplegado todos los recursos disponibles para apoyar las labores investigativas y contribuir a la entrega de respuestas a las familias de las personas desaparecidas. Y volvemos hasta Curicó porque 3 detenidos por robo con violencia en la Alameda. La rápida acción coordinada entre Seguridad Pública de la Municipalidad de Curicó y Carabineros permitió la detención de 3 sujetos presuntamente involucrados en una agresión registrada en el principal paseo público de la ciudad. 3 personas fueron detenidas durante la tarde de este miércoles tras ser sindicados como presuntas autoras de un delito de robo con violencia ocurrido en la Alameda Manso de Velasco a la altura de calle Estado en la comuna de Curicó. De acuerdo con los antecedentes preliminares, personal de Seguridad Pública recibió una alerta por una agresión registrada en el sector, activando de inmediato un patrullaje preventivo para ubicar a los involucrados. Como resultado de las diligencias, los funcionarios lograron localizar y fiscalizar a 3 individuos en las cercanías del pasaje Riquelme, frente a la población Caupolicán, cuando fueron retenidos en el lugar hasta la llegada del personal de Carabineros. Los sujetos que fueron posteriormente detenidos por el delito de robo con violencia y trasladados para la respectiva constatación de lesiones, quedando luego a disposición de la policía uniformada. El procedimiento que fue informado al fiscal de turno, quien quedó a la espera de los antecedentes para determinar las diligencias y medidas correspondientes en el marco de la investigación. Desde el municipio indicaron que Seguridad Pública y Carabineros continúan desarrollando labores coordinadas para fortalecer la prevención del delito y resguardar la seguridad de los vecinos de la comuna. 8:14, un extranjero fue detenido en Rancagua. Conducía un vehículo robado con patente falsificada. Bueno, una fiscalización por parte de la SEP permitió detectar a una camioneta con encargo vigente por robo y con placas artesanales en la capital regional de O'Higgins. Un ciudadano extranjero fue detenido por carabineros tras ser sorprendido circulando en una camioneta con encargo vigente por robo y con placas patentes falsificadas durante un control realizado en la comuna de Rancagua. El procedimiento fue desarrollado por el personal especializado de la sección de encargo y búsqueda de vehículos y personas de Rancagua en el sector de Avenida Kennedy con Avenida República, donde detectaron un vehículo que transitaba con placas patentes de fabricación artesanal. Al efectuar la fiscalización, los funcionarios revisaron una camioneta Chevrolet año 2020, constatando que las series identificatorias del motor y el chasis no correspondían a la patente exhibida. Tras las verificaciones, se estableció que en el móvil se mantenía, pendiente un encargo vigente por robo desde el 6 de junio de este año, hecho que habría ocurrido en la región de Valparaíso. El conductor, identificado con las iniciales de WB, de 37 años, de nacionalidad haitiana y sin antecedentes policiales, fue detenido por el delito de receptación de vehículo motorizado y puesto a disposición de la justicia para su respectivo control de detención. La camioneta recuperada y las placas patentes falsas fueron incautadas como medio de prueba, mientras continúan las diligencias para determinar la procedencia de los elementos utilizados para adulterar la identificación de los vehículos. ¿Y sabe lo que pasa? Es que a estas personas, a estos extranjeros y principalmente haitianos, como muchos de ellos no entienden muy bien el español todavía, a pesar de que algunos llevan tiempo y cuando les conviene también entienden, resulta suceder de que inescrupulosos buscan esta alternativa de poder vender un vehículo sin obviamente hacer transferencias, como poniéndolos como en prenda, ¿no es cierto?, dejándolos en ese tipo de situaciones que no pueden ser transferidos con prohibición de enajenar. Por lo tanto, estas personas de haitianos, ¿no?, lamentablemente, y que lo digo lamentable, son engañados muchas veces. Compran estos vehículos y sin ninguna mala intención, la otra persona, el vendedor, sabiendo la situación, y lamentablemente les mete este vehículo que está con encargo de robo y que lamentablemente los engaña y se va, desaparece claramente como vendedor y no hay antecedentes ni rastros de cómo se hizo la transacción. Qué lamentable, ¿no?, que sucedan estas cosas, pero suman y siguen. Vamos a hacer un corte en las noticias, en la primera pausa, pero a la vuelta seguimos con información policial porque les cuento que hay un nuevo hallazgo de un cadáver ahí en la ribera del canal de regadío de Villa Prat. Se los contamos al regreso de esta pausa.
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24 de junio, en un predio ubicado en la localidad de Villa Prat, en la comuna de Sagrada Familia. El hecho que movilizó a carabineros y equipos de emergencia hasta el lugar. De acuerdo con los antecedentes policiales, personal de retén de Villa Prat concurrió hasta Avenida Padre Alfonso Araya tras recibir una denuncia por el hallazgo de un cadáver. Al llegar, cerca de las 22:20 horas, los funcionarios se entrevistaron con familiares de la víctima, identificada con las iniciales JARC. Según el relato entregado por carabineros, el hombre fue encontrado alrededor de las 21:30 horas en un predio colindante a su domicilio, específicamente en la ribera de un canal de regadío. Además, un vecino habría observado durante la tarde a la víctima realizando labores de corte de leña en el sector. Al verificar la situación, los efectivos constataron que el fallecido se encontraba atrapado entre ramas de árboles existentes en el lugar. Hasta el sitio del suceso concurrió también personal del Servicio de Urgencia Rural, quienes confirmaron el fallecimiento tras constatar la ausencia de signos vitales. De manera preliminar, se observó un estado de hipotermia, condición que podría estar relacionada con la muerte de este hombre. No obstante, la causa exacta del fallecimiento deberá ser determinada por el servicio médico legal mediante los exámenes necrópsicos correspondientes. Por instrucción de la Fiscalía de Turno, detectives de la Brigada de Homicidios de la PDI de Curicó quedaron a cargo de las diligencias investigativas para establecer la dinámica de los hechos y descartar la intervención de terceras personas. Nos vamos hasta la sexta región porque tres sujetos de Melipilla incluso fueron detenidos tras un operativo de seguridad ahí en el sector rural de Peralillo. La rápida coordinación entre vecinos, seguridad municipal y carabineros permitió la captura de los individuos, quienes fueron sorprendidos causando daños y portando elementos destinados a la comisión de delitos. Tres personas fueron detenidas durante el operativo desarrollado en el sector de Calleuque, específicamente en el Fundo La Cruz, gracias a una acción conjunta entre la comunidad, seguridad municipal y carabineros de la tenencia de Peralillo. El procedimiento se inició luego de que la alerta realizada por la directiva de juntas de vecinos Calleuque, Los Pequeños, quienes informaron oportunamente la situación a seguridad pública, permitiendo activar de manera inmediata un despliegue coordinado en el sector. Durante la intervención, los sujetos fueron sorprendidos portando diversos elementos destinados a la comisión de delitos, además de provocar daños en el lugar, antecedentes que motivaron su detención. Los tres individuos fueron arrestados y puestos a disposición de la justicia, pasando posteriormente a control de detención. De acuerdo con la información entregada por el municipio, los detenidos registran domicilio en la comuna de Melipilla, en la región metropolitana. Desde la Municipalidad de Peralillo destacaron que este resultado refleja la importancia en la coordinación entre la comunidad y las instituciones encargadas en la seguridad, reiterando el llamado a denunciar de manera oportuna cualquier hecho sospechoso. Volvemos hasta Curicó porque una ronda extraordinaria de carabineros deja 6 detenidos y más de 670 fiscalizaciones. Algunos de los capturados mantienen órdenes de detención vigente. El operativo también permitió causar varias infracciones de tránsito y retirar vehículos de circulación. Un amplio despliegue se desarrolló por parte de carabineros durante la noche del pasado martes y la madrugada del miércoles, que permitió la detención de 6 personas en la provincia de Curicó en el marco de una nueva ronda extraordinaria nacional de carabineros realizada de manera simultánea en todo el país. El procedimiento emanado desde las 4 comisarías que dependen de la prefectura de Curicó tuvo como objetivo reforzar la presencia policial en las calles, aumentar las fiscalizaciones preventivas y detectar personas requeridas por la justicia. Además que aquellas que la comisión de delitos explicó la prefecta de carabineros de Curicó, la coronel Evelyn Oces. Junto con ello, los funcionarios policiales cursaron 15 fracciones por diversas faltas a la ley de tránsito y retiraron 2 vehículos de circulación. Al detectarse irregularidades durante las fiscalizaciones, ya sea con la documentación de los móviles o en la situación que sus conductores, añadió la prefecta. La autoridad policial destacó que este tipo de servicio busca fortalecer la prevención y mejorar las condiciones de seguridad para los vecinos, mediante una mayor presencia de carabineros en sectores estratégicos y horarios de mayor incidencia delictual. La ronda extraordinaria fue parte de lo que se desarrolla en todo el país, con la participación de 1.705 funcionarios de carabineros a nivel nacional. El balance arrojó 184 detenidos, entre ellos 46 personas que permanecen prófugas de la justicia. Asimismo, se registraron procedimientos asociados a la infracción de ley de drogas, delitos de robos, receptación, violencia intrafamiliar y porte ilegal de armas. La autoridad policial destacó este tipo de servicios para fortalecer la prevención y mejorar las condiciones de seguridad de los vecinos mediante una mayor presencia de carabineros en los sectores estratégicos y horarios de mayor incidencia delictual. La ronda extraordinaria fue parte de lo que se desarrolla en todo el país,

0: y que, por supuesto, trajo un importante trabajo en la zona de Curicó. Vamos a otras noticias. Vamos a celebrar el Día del Padre esta semana, actividad que se va a realizar el día de hoy y que, por supuesto, por parte de la municipalidad ya comienzan a invitar. Entre ellas estará actuando en el escenario la cantante Ninoska López y el guaso Filomenos, que serán los encargados de amenizar la actividad que está organizada por la Dideco de manera gratuita a todos los padres de Curicó. Para las 6:30 de la tarde, día en que el jueves 25 de junio está programada la celebración del Día del Padre, actividad que ha sido organizada por la Municipalidad de Curicó, encabezada por el alcalde de la comuna, George Bordachar. La actividad, que tendrá lugar en el Teatro Provincial, busca brindar un momento especial a todos los papitos, ello como una forma de reconocer y agradecer la labor noble del bien de la vida y la familia, destacó el director de la Dideco de Curicó, Hugo Rey Martínez.
1: Pues también merecemos celebrar el Día del Padre, y como municipalidad estamos totalmente dispuestas a reconocer este día tan importante también para muchas familias, y es por eso que, reconociendo la labor, el trabajo, el esfuerzo que desarrollan miles de padres de la comuna, que vamos a traer un show especial al Teatro Provincial mañana jueves a las 18:30. Vamos a tener un preámbulo con una gran cantante curicana, Ninoska, que estuvo en la fiesta de la vendimia, y después, de plato de fondo, vamos a tener a Filomeno, este humorista que ha pasado por los grandes escenarios nacionales, a entregar también un momento de distensión y diversión a todos nuestros papás curicanos.
0: Bueno, recalcar que podrán asistir de manera gratuita a todos los padres que deseen. Solo deben acercarse hasta el teatro directamente a la hora del show, pero si quieren asegurar su asiento, pueden ir antes a las dependencias de la Corporación Cultural y solicitar su invitación. En este mismo término, el encargado del Departamento de Comunicaciones de la Municipalidad de Curicó, Jorge Martó, destacó que el show se ha preparado para la tarde, por esta tarde, por parte del municipio local, con la finalidad de celebrar el Día del Padre, actividad que tendrá lugar a las 6:30 de la tarde en el Teatro Provincial. Tal como ha sido informado, Jorge Martí destacó la iniciativa de la Dideco de buscar entregar un grato momento de entretención en los padres de Curicó, con un show que considera la presentación de la artista curicana Ninoska López y del humorista el guaso Filomeno. Escuchemos lo que dice Jorge Martó respecto de esto.
2: Así es, justamente como nos comentó nuestro alcalde, don George Bordachar, hoy jueves 25 tenemos la celebración del Día del Padre acá en Curicó. Tendremos artistas locales y nacionales, artista local, la artista Ninoska López, tremenda cantante, y el guaso Filomeno, un humorista a nivel nacional que también estará amenizando esta actividad. Así que todos los padres están invitados de manera gratuita, todos los padres de Curicó, a disfrutar en el Teatro Provincial de este lindo espectáculo celebrando a los padres, la importancia de los padres en la vida de la familia y de los niños.
0: Bueno, la idea es que los padres que deseen asistir puedan disfrutar también al máximo a la actividad que ha sido preparada con cariño por parte de la Municipalidad de Curicó, por encargo del alcalde George Bordachar, que terminó señalando el periodista de la Municipalidad, Jorge Martó. Bueno, y antes de ir a nuestro segundo corte, que nos gustaría también dar a conocer la situación que se presentó en horas de la tarde de ayer, ¿no? Y que involucró a inspectores del municipio curicano y a un comerciante de la vía pública, que, si bien es cierto, probablemente no cuente con permisos, ¿no es cierto?, para poder ejercer la venta en la vía pública. Hay una situación que nos llama profundamente la atención y que, por supuesto, los hechos los condenamos, como son cualquier tipo de agresión proveniente de donde sea, ¿no? Pero aquí hay que destacar que la agresión ocurrió desde nuestro punto de vista y a través de las imágenes que están circulando en las redes sociales por parte de un inspector a un ciudadano de la tercera edad, que, si bien es cierto, probablemente también haya estado causando algún tipo de disrupción, ¿no es cierto?, y con la venta de manera ilegal, por así decirlo, porque no cuenta con permisos municipales, fue fiscalizado y se le requisó todos sus productos ahí en el sector de Camilo Enríquez con Yungay. Esta situación ha causado condena en toda la ciudad de Curicó, prácticamente. Los comentarios a través de redes sociales son bastante duros y muy enfáticos, y muy complejos por lo demás, porque, primero, ciertamente aquí nadie tiene por ningún motivo, ¿no es cierto?, la facultad de agredir a otra persona, independientemente del rol que cumpla cada uno. Y por lo demás, se sugieren algunas situaciones que se fueron dando, ¿no? Por lo tanto, aquí muchas veces se pierde la empatía cuando uno cumple un rol, porque claramente hay que hacer las fiscalizaciones cuando corresponde. Y quienes no cumplen con los antecedentes, con los permisos, no pueden estar vendiendo. Y eso es claro, es categórico. El comercio ambulante no establecido, no regulado, ilegal, no puede vender. Y sabemos que todos tienen necesidades, pero la ley es la ley. Ahora, más allá de eso, cuando surgen estos altercados, ¿no es cierto?, en que el propietario de los productos no quiere que se los quiten, el inspector tiene que requisarlos, pero no puede, bajo ninguna circunstancia, haber una agresión ni para un lado ni para el otro. Y aquí no vamos a defender a nadie, trataremos de ser lo más imparcial posible, pero también vamos a cuestionar el actuar, ¿no es cierto?, de este funcionario municipal, que ya la municipalidad incluso ha emitido un comunicado, y luego de la difusión, ¿no es cierto?, de este video, que muestra el altercado justamente ocurrido durante este procedimiento realizado ayer miércoles en el centro de la ciudad. Mire, la municipalidad de Curicó se refirió oficialmente al incidente registrado durante el procedimiento de fiscalización del comercio ambulante efectuado este miércoles en el centro de la comuna, hecho que quedó registrado en un video difundido a través de redes sociales. Mediante una declaración pública, la administración comunal precisó que los funcionarios involucrados pertenecen a la Dirección de Servicios Operativos, unidad encargada de fiscalizar materias relacionadas con el comercio ambulante, con patentes y otras funciones propias de su ámbito de competencia. Asimismo, aclaró que estas labores son distintas a las desarrolladas por los funcionarios de seguridad pública, ¿no?, y por los inspectores de tránsito, son entidades distintas. El municipio rechaza cualquier acto de violencia. En el comunicado, la Casa de Delicias manifiesta que su rechazo ante cualquier situación de violencia ocurrida durante los procedimientos municipales. Como administración municipal rechazamos cualquier acto de violencia que provenga de quien provenga. Nuestro compromiso es que todos los procedimientos se desarrollen con apego a la ley, respeto hacia las personas y cumplimiento de los protocolos establecidos, señalaron desde el municipio. Las imágenes difundidas muestran parte de un altercado entre un funcionario municipal y un vendedor ambulante durante una fiscalización en la vía pública. Sin embargo, el registro no permite establecer con claridad cómo se originó el incidente ni la secuencia completa de los hechos, claramente, y que tendrán que ser parte de la investigación por parte del municipio. Sin embargo, la municipalidad reitera el compromiso de una comunidad ordenada y segura, resguardando siempre el respeto por las personas y el correcto actuar de nuestros funcionarios. Respecto de esto, entonces, se ha establecido una investigación sumaria para poder esclarecer la participación y la responsabilidad de este funcionario, ¿no?, que agrede derechamente con un combo en la cara, en el rostro, a este adulto mayor. Y luego, por otro inspector, fue reducido. Lo que sí tenemos que destacar es la actitud empática del suboficial de carabineros que estaba ahí en el procedimiento, seguramente integrante de una patrulla mixta, quien arrebata, digamos, de las manos de los inspectores a este adulto mayor, lo toma, calma la situación y posteriormente lo combina, ¿no es cierto?, lo convida a un lado de este lugar, ¿ya?, entendiendo también de que se trataba de un adulto mayor, una persona que no estaba cometiendo ningún delito y que a través del registro que nos han llegado a nosotros a la radio, ustedes saben que a la radio llega mucha información, ¿no?, llegaron imágenes que están grabadas desde el lado contrario a lo que se muestra en los videos por redes sociales. Yo creo que estas imágenes no las tienen los demás. Y nos dan cuenta sobre, claramente, de que los golpes fueron propinados inicialmente, ¿no?, por este inspector. Y que, lamentablemente, la situación deberá tener que ser investigada a través de secuencias, ¿no es cierto?, una investigación sumaria, y será la municipalidad quien determine luego de qué pasará con este funcionario. Pero de todas maneras, hay rechazo en la comunidad, hay una situación bastante compleja que se ha ido dando en el ambiente durante las últimas horas respecto de este hecho. Y de igual manera, nosotros creemos, y bajo nuestra propia responsabilidad, ¿no?, como yo, como Sergio Peñalosa a través de la radio, tiene que ver también con la empatía y no agresiones a entre estos procedimientos, y de ninguna índole, ¿no? Nadie tiene derecho a golpear a otra persona, sea porque sea. Bien, pues nos vamos hasta Talca con información con Miguel García. Buenos días, Miguel, ¿cómo estás?
3: Muy buenos días, Sergio Peñalosa, también para Martín Núñez, en la sala de sonido del panel de RTL a esta hora, donde hemos tenido ya mayores antecedentes sobre una balacera que se registró precisamente en horas de esta madrugada, registrado en el sector de calle 10 Oriente 4 Norte. Mira, se entregaba una primera información, Sergio, sobre un hombre que fue encontrado por SAMU, por testigo, llevado por SAMU hasta el hospital regional de Talca, respecto a una víctima de 34 años que vivía en condición de calle en un ronco y que estaba con impactos de bala producto de este incidente. Hasta ese minuto era una persona que estaba lesionada, pero sin embargo, hace poco rato pudimos tener mayores antecedentes sobre este vuelco que ha tenido. Este hombre habría sido baleado momentos antes en calle 10 Oriente con 4 Norte, luego que fuera sorprendido en las afueras de un local nocturno por un conductor que, si bien es cierto, mantenía inscrita su arma, lo sorprendió robando al interior de su vehículo en calle 10 Oriente con 4 Norte. Y de acuerdo a antecedentes que hemos logrado recopilar con las fuentes altamente confiables, este hombre habría realizado dos disparos. Lo sorprende al interior, ya que le habría fracturado el vidrio, estaba robando al interior, lo convida a salir, hace un primer disparo al aire y el sujeto se asusta y sale corriendo. Sin embargo, este lo sigue y le dispara por segunda vez. Esta bala llega a la zona abdominal. Habrían sido por lo menos dos impactos balísticos y mantienen grave a la víctima, quien corre por la 10 Alameda hacia la 11 Oriente, detrás del CREA, vía ilusión, y ahí se desploma y donde se ha encontrado con pidiendo auxilio debido a los impactos balísticos, y estamos lo derivas al hospital regional de Talca, donde a esta hora está intervenido quirúrgicamente. Se instruye la conferencia de la brigada de homicidio de la PDI, que está trabajando periciando el vehículo. El hombre está detenido por carabineros de la tenencia Oriente, de que se descubre que había sido él el que disparó el día Oriente 4 Norte. Claro, dijo, la tengo inscrita, pero la sacó inscrita para tenerla en su casa y no para portarla en la calle, que no es policía, y está en calidad de detenido, mientras que otro está en calidad de víctima, en este caso, que tiene antecedentes policiales y que eventualmente habría estado robando al interior del vehículo, por lo cual se ha intervenido quirúrgicamente en el hospital regional de Talca. Así que nos dice que está en pleno desarrollo respecto a este hecho policial que está marcando la pauta noticiosa. Recordar que anoche se registró un violento asalto a mano armada que afectó a la panadería Prosperidad. Una cantidad no determinada de delincuentes provenidos de armas de fuego asaltaron esta tradicional panadería Talquira en calle 17 Oriente con 13 Norte y rompieron el recinto al momento que ya prácticamente estaba cerrando durante la noche de ayer, y se llevaron una cantidad no determinada de especies y dinero en efectivo, dándose a la fuga posteriormente en dirección desconocida. Así que hubo una noticia que está en desarrollo, ya que no hubo personas lesionadas producto de este asalto a mano armada. Recordar que ayer, dentro de las informaciones que marcaron la pauta noticiosa, estuvimos en calle 14 Oriente con 4 Norte, luego que se encontrara el cuerpo de una persona en avanzado estado de descomposición en el canal Baeza, frente a Vía Ilusión, a vista de muchas personas que circulan hacia los Pantos, a la Vía Ilusión, Maitenguapi, se veía desde la calle, y el cuerpo estaba prácticamente con avanzado estado de descomposición, cubierto de barro, y en este caudal que no estaba con agua, estaba seco, y que viene siendo cuando llueve, seguramente falleció por sumersión, bajaron las aguas y ahí lo descubrieron en el fondo de este canal de regadío, y llegaron familiares de muchas personas que mantienen víctimas por presunta desgracia. Pero sin embargo, una de ellas sería clave, que habría reconocido que portaba una Biblia y algunas vestimentas, que era el hombre de Curepto, una persona de 59 años, de nombre Johnny Ulises Díaz Jara, quien sería la persona que está fallecida. Sin embargo, la PDI, recordamos, está bastante cauta en este sentido, señalando que tiene que ser probado científicamente por las huellas dactilares y establecer que la muerte se debió a causas naturales, sumersión en el canal de, en este caso, canal de regadío Baeza, o simplemente hay intervención de terceras de personas. Así que nos dice que ahora está en pleno desarrollo respecto a este hecho policial que también estuvimos entregando durante la jornada de ayer, durante la tarde, y también conversando con algunos familiares que reconocieron esta Biblia y las vestimentas que se trataría de su primo, quien desapareció los primeros días de mayo. 6 de mayo vino al hospital de Talca en compañía de un amigo, sin embargo nunca más llegó a su casa, retornó y de ahí se pierde su rastro. Habían profesores que posiblemente habría estado en las inmediaciones de este lugar. Lo que pasa es que en este sector no hay cámara de seguridad, lo habrían situado seguramente en el hospital regional, pero ahí se pierde el rastro hasta que es encontrado al interior de este caudal, que ha sido un proceso que también marca la pauta. Y recordamos que ayer un hombre resultó apuñalado en un presunto asalto en calle 30 Oriente con 13 Sur, al interior del San Miguel del Pinuco, presentaba dos heridas cortopunzantes de un presunto asalto que habría sufrido durante la mañana de ayer, donde trabaja carabinero de la subcomisaría Carlos Sur. Esto corresponde a un barrio bastante vulnerable, donde se han producido muchos hechos delictuales, operativos de droga en la población San Miguel de Cuyuco, suroriente de la capital de la región del Maule. Hoy mañana a esta hora, mucha precaución porque no se ve absolutamente nada, hay una densa neblina acá en Talca. Presión para los conductores que están en sintonía RTL, ahí también a través de Ostín, y o que vienen desde Linares, desde el sur hacia el norte, norte-sur, así que se van a encontrar con esta densa neblina. Hay una garúa y el pavimento bastante redondeado, lo que genera una seguidilla de accidentes de tránsito durante esta semana ya a puerta de un largo fin de semana. Donde Sergio Parti, todo el panel de RTL, como dice Carlos Chero Valverde, hasta un nuevo reporte, RTL, donde se vive la noticia. Todo buenos días.
0: Gracias, Miguel García. Gracias por la información desde Talca, desde la capital de la región del Maule. Nosotros nos separamos un instante nomás, no se preocupe. Volvemos de inmediato.
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4: Con 45 y anuncian primer campeonato femenino de calistenia en Curicó. Para las 3 de la tarde de este domingo venidero fue anunciado la realización del campeonato femenino de calistenia de Curicó, actividad que es organizada por la Oficina de la Juventud y que busca reunir algunos fondos para ir en ayuda de una joven deportista quien se encuentra pasando por momentos difíciles a raíz de una enfermedad. Sobre la actividad, la primera en este tipo del género femenino, se refirió el encargado de la Oficina de la Juventud dependiente de la Municipalidad de Curicó, José Manuel Rodríguez, quien dijo que a 3 días de realizarse el evento ya existen más de 70 personas inscritas.
5: Leonor es una joven de 12 años que tuvo un accidente y que ese tratamiento ha implicado varios costos importantes para su vida familiar. Y de Calistenia Curicó está coordinando una serie de iniciativas. Y este domingo, en el marco de las vacaciones de invierno, acá en la Oficina Municipal de la Juventud, se va a desarrollar este torneo que ya tiene a más de 70 personas como protagonistas, como participantes de la iniciativa.
4: Al mismo tiempo, Rodríguez hizo un llamado a todas las personas amantes de la citada disciplina deportiva, como es la calistenia, a que asistan el día domingo 28 del mes en curso y apoyen la actividad que se desarrollará en dependencias de la Oficina de la Juventud, a un costado del Cerro Carlos Condel, frente al óvalo del Parque Balmaceda de Curicó.
5: La invitación es a que nos acompañen este domingo desde las 15 horas para fomentar la actividad deportiva, la vida sana y por sobre todo ir en ayuda del Honor, que tuvo un accidente que le perjudicó un tratamiento bien complejo. Van a estar vendiendo cosas, van a estar participando. El objetivo esencial es reunir a la familia de la calistenia, la familia curicana, a través del deporte y la vida sana. Así que todos invitados el día domingo desde las 15 horas al primer torneo de calistenia femenina.
4: Bueno, el evento, según se dio a conocer, forma parte del calendario de actividades de invierno 2026 en la comuna de Curicó. Bueno, y hoy nuevamente, por mala calidad del aire, hay una nueva alerta ambiental. Lo que indica es que no puede encender estufas con humos visibles entre las 6 de la tarde y las 23 horas con 59 minutos, la medianoche, exceptuando un periodo máximo de 15 minutos continuos para el encendido de estos artefactos. Bueno, el Ministerio del Medio Ambiente, base de la calidad del aire y el pronóstico meteorológico, procedió a decretar una nueva alerta ambiental para Curicó y Romeral. Esto como periodo de episodio crítico en la zona, por lo que hoy jueves 25 de junio se aplicarán algunas restricciones en el área. Y todo esto porque las temperaturas mínimas han marcado menos 1 grado, las temperaturas máximas van a llegar a 13 grados y no hay una buena condición de ventilación. La mala calidad del aire está en alerta, así que precaución por esta situación. Recordar que esta restricción se activa cada vez que se decreta alerta ambiental y suma una norma permanente que ha establecido la prohibición total de utilizar chimeneas de hogar abierto, salamandras, estufas a leña en la cámara simple o estufas hechizas. Esto como parte del plan de descontaminación ambiental. Así que ya lo sabe, lamentablemente yo sé que hace frío, ¿eh? Pero mi responsabilidad es dárselo a conocer para que después, porque andan fiscalizando desde la Seremi de Salud, sí señor, andan fiscalizando, Ya hay varias personas que han sido multadas porque dicen, ah, si aquí no han pasado nunca, no van a pasar. Pero lamentablemente ya han sido fiscalizadas y multadas personas que tienen su chimenea encendida en ese horario. Pero lo que es peor, no utilizan leña seca. Por lo tanto, los humos son más visibles. Si usted utiliza leña seca, prende esta estufa a combustión lenta antes de las 6 de la tarde, ya va a estar encendida, no va a emitir humo y se va a poder calefaccionar durante toda la tarde igual. Luego va rellenando la estufa con leña seca y eso va a generar, obviamente, que no se genere, valga la expresión, humos visibles. Así que ese es el llamado. Leña certificada, leña seca, usted podrá utilizarla, pero de manera también responsable, ¿no? Con el medio ambiente. Y por último, quiero decirles que el alcalde Jorge Bordachar responde al ministro Mario Aguilar y plantea, perdón, al presidente del Colegio de Profesores Mario Aguilar, y plantea modificación a la ley 21.040 para avanzar hacia un sistema mixto de educación pública. La máxima autoridad comunal, el alcalde Jorge Bordachar, sostuvo en Curicó que se debe resguardar a la comunidad el servicio educativo, por lo que no corresponde apurar el traslado de los ELEP Los Cerezos si distintos actores reconocen problemas, incertidumbres y desafíos logísticos que aún no han sido resueltos. Escuchemos lo que dijo el alcalde Bordachar respecto de esto.
6: Muy molesto con la declaración del presidente del Colegio de Profesores, en circunstancias que he estado dos veces con él y hemos coincidido en mucho lo que conversamos. Y aparece con una declaración poco menos que estamos todos en contra, como que también nosotros desde la educación municipal no tenemos resguardados los recursos para seguir funcionando. Creo que todo lo que se aleja a las conversaciones que tuvimos personalmente, yo estuve en La Granja, en la Universidad de La Granja, y después en el Congreso estuve con don Mario Aguilar, y por eso me extrañan estas declaraciones, haciendo un punto de prensa acá para abordar temas del SLEP Los Cerezos. Además, también se contradice con lo que nos está diciendo. Efectivamente, poner en práctica este SLEP con estas 11 comunas dispersas también nos da el punto a favor a nosotros, que ¿cuántos son los expertos en educación? Si aquí lo importante es mejorar la calidad de la educación de nuestros niños. ¿Quiénes son los realmente de los 18 funcionarios que están contratados expertos en educación? ¿Quiénes son los que van a velar por la educación? Los costos con ese arriendo del hotel. Tantas cosas que nosotros mismos tenemos espacios físicos, escuelas que puedan ser localizados para poder trabajar ellos. Así que todas estas cosas son lo que me sigue dando la razón que nosotros podemos sostener la educación pública de calidad como lo estamos haciendo hasta el día de hoy. Vamos a seguir resguardando y velando por entregarle infraestructura y que cada peso que llegue a la educación sea invertido en los niños, en los profesores y los asistentes de la educación. Pero aquí velemos por los niños, velemos por la mejor educación, por nuestros profesores, por nuestro asistente de educación. Aquí se está haciendo esto lo vi como un apoyo político, más que un apoyo por mejorar la educación. Y también lo dice don María Aguilar, y que lo extenso de este SLEP Los Cerezos es una complicación. No están todas las reuniones que deben sostenerse. Aquí hay parcialidades de reuniones. No todas las municipalidades están de acuerdo. Por supuesto que hay algunas municipalidades porque tienen un problema financiero de ellos. Pero para buscar la mejora de la educación no es el SLEP la mejor solución. Lo dije muchas veces. Esta fue una política mal implementada. Y ahí retomo el tema político, fue un tema político en su minuto, y hoy día estamos viendo que lo que está viviéndose en distintos SLEP de Chile nos está dando la razón a nosotros para mantener la educación. Por eso estamos esperando que la ministra ya tome la decisión prontamente con el presidente de la República, que tengamos una educación mixta. Y en ese sentido podemos trabajar tranquilamente desde la Universidad de Curicó.
4: Bueno, desde ese punto de vista hay mucha razón lo que señala el alcalde Bordachar, ¿eh? Y aquí sin el ánimo de estar de acuerdo o no con alguna de las partes, pero claramente aquí lo que principalmente se busca es que sea los únicos beneficiados en la educación pública y de calidad, los niños, los estudiantes, los alumnos, para que el día de mañana, ¿no es cierto?, sigamos teniendo mejores y más oportunidades, o más y mejores oportunidades en el ámbito de la educación, y que nuestros futuros profesionales tengan una educación de calidad. Nada más que eso. Entonces buscar alternativas a lo mejor de que se pueda seguir haciendo cargo el municipio curicano, si tiene las condiciones para hacerlo, sí, de la educación municipal. Y probablemente también hayan otros municipios que estén de acuerdo con la instalación de este SLEP, y que tampoco es malo. ¿Ah? Mientras se entreguen las herramientas adecuadas para poder avanzar en una mejor educación, que hemos venido peleando tantos años por una educación de calidad, gratuita, con mejores, con docentes también especializados, y que claramente se mejore todo un sistema educacional, bienvenido sea. Pero aquí quienes van a ser, o quienes son los que se van a ver beneficiados o perjudicados, cualquiera de las dos alternativas puede hacer, son los estudiantes. Así que ahí trabajemos en pos del desarrollo de cada uno de ellos y de mejorar la calidad de la educación. Veremos si la Municipalidad de Curicó pueda tener las competencias, o si seguir teniendo las competencias como la ha tenido hasta ahora, para seguir administrando, ¿no es cierto?, la educación municipal acá en nuestra ciudad, y en las comunas en donde sea necesario implementar el SLEP también se realice. Qué bueno. Esas son las situaciones que hoy día tenemos que estar atentos. Y nos vamos hasta Arauco, porque hay otra información, ¿no? Con esta actividad, ¿no es cierto?, que nos llega, en donde nos invitan a vivir una gran jornada deportiva con el showball y destacadas figuras del fútbol chileno. Barty ya está listo para ir. La ilustre Municipalidad de Arauco, en conjunto con la Corporación de Deportes, invitan a toda la comunidad a participar de una imperdible jornada deportiva y familiar que se va a realizar este sábado 27 de junio a partir de las 5 de la tarde en el Gimnasio Municipal de Arauco, con entrada totalmente gratuita. La actividad contempla un espectáculo encuentro de showball, instancia que reunirá a reconocidas figuras del fútbol chileno, quienes compartirán con el público una jornada pensada para el disfrute de toda la familia y la promoción del deporte y la vida sana. Dentro de las figuras que se destacan y que estarán presentes en esta cita deportiva, se encuentra Matías Rodríguez, ex jugador de Universidad de Chile, de Boca Juniors, del Sampdoria de Italia y también de Gremio de Brasil. Luis Antelices, el ex arquero histórico de Curicó Unido y de Everton de Viña del Mar, que además es de acá de Sarmiento, ¿no? Fernando Meneses, ex de la Universidad Católica, seleccionado chileno y con paso por Alianza de Lima en Perú y Veracruz de México también. Nelson Tapia, el histórico arquero mundialista de Francia 98 y ex Universidad Católica de Vélez de Sarsfield de Argentina y Santos de Brasil. Gerson Opazo, campeón con O'Higgins de Rancagua, formado en la Universidad de Chile y ex jugador de Colo Colo y también de nuestro Curicó Unido. Jorge Carrasco, ex defensor central del Colo Colo. Rodrigo Calule Meléndez, histórico de Cobreloa, seleccionado nacional y multicampeón del fútbol chileno. Además, se contará con la participación de otras grandes figuras del fútbol nacional como Barty Núñez, quienes darán vidas a una jornada llena de emoción y recuerdos y entretenimiento. Junto al partido de exhibición, los asistentes podrán disfrutar de una completa experiencia deportiva y recreativa que incluye exposición de copas, camisetas de fútbol chileno y local, espacio para fotografía, firma de autógrafos, concursos, regalos, premios y diversas sorpresas para toda la familia. Desde el municipio destacaron que este tipo de actividades buscarán fortalecer la vida comunitaria promoviendo espacios de encuentro, de recreación y de participación ciudadana a través del deporte. La ilustre Municipalidad de Arauco extiende la invitación a vecinos y vecinas de toda la comuna y sectores aledaños a ser parte de esta gran fiesta deportiva. La actividad de showball con ex figura del fútbol chileno para el sábado 27 de junio a las 5 de la tarde en el Gimnasio Municipal de Arauco, con entrada liberada, porque el deporte une a las familias y fortalece a la comunidad. Arauco vivirá una verdadera fiesta del fútbol este fin de semana. ¿Ah? Faltaron ahí algunos artistas del fútbol, pero seguramente van a estar presentes como el Pica Fuentes, ¿ah? Tremendo exjugador del Curi de todos los tiempos. Ya, llegamos al final de nuestro informativo. Faltan 2 minutos para las 9 de la mañana. Gracias por estar en nuestra sintonía. Barty Núñez Retamal, en el cargo de la puesta en el aire, que les habla Sergio Peñalosa Calderón. La lectura de los textos informativos. Nos encontramos a la 1 de la tarde con más informaciones de lo que acontezca el día de hoy. Por supuesto, todas nuestras señales de Radio Tropical Latina. Un abrazo, cuídese, que esté muy bien. Buenos días.
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10: La señal horaria en RTL.
11: 8:59.
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0: Espectacular jornada ya de día jueves, seguidos avanzando en esta semana y en este mes que está ya a punto de terminar y decirnos adiós, donde este mes de junio nos ha dejado bastantes cositas, ya sean buenas o sean malas o sean buenas. Pero nada que hacer, nada que hacer. Ni decir, chiquilla, que sea perseverante, que siga adelante, que siga avanzando, ya que estás presente junto a ustedes. El saludo cordial en este día, saludando a todos los que están en sintonía en Linares.
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lo que está en online en radio RTLNares.cl. Le busca ahí nomás RTLNares.cl y nos podrá escuchar, chiquillos, porque está todo funcionando en ese sentido, ¿eh? Ya salimos al aire y el registro comienza a subir al tiro, ¿eh? Comienza para hacer la gente al tirante. Eso fue, bueno, mi amigo, ¿eh? Que se active junto a la RTL, la radio que le cae toda la vida. Oye, recuerde que el día de hoy es jueves 25 de junio. Saludamos a los que están de cumpleaños, como cada día. También los que están de aniversario de matrimonio en esta jornada. Y también saludamos a los que están de onomástico el día de hoy.

fotitos ahí en la, a transitar también con mucha precaución en cualquiera de las rutas de la región del Maule y de lo que es transitando, chiquillos, porque está, hay una niebla muy espesa, ¿eh? Y en la carretera, en el campo, tiene que estar a lo mejor más complicada, ¿eh? Y algunos sectores a lo mejor no tienen ni niebla porque está despejadito. Espectacular, si usted sabe que el tiempo es así. Ya, chiquillos, gracias por este nuevo día. Estamos activados para acompañarles en esta jornada y disfrutar de la gran programación de la Radio Calidad toda la vida. Teléfono, WhatsApp disponible para nuestros auditores, para que se contacte con nosotros. Está helado, Juan, sí, está helado. Muy helado, demasiado. Más que ayer, podríamos decir, y se nota bastante, chiquillos. Ya le vamos a contar el informe del tiempo. Todo eso y mucho más para pasarlo bien, para disfrutar el día de hoy. Le damos la bienvenida a cuidarse, señores. Y ya comenzamos a activar esta rica mañana de jueves. La previa del último fin de semana y más encima fin de semana largo para varios. Recuerden que el día lunes 29 es feriado. Ese sí que es feriado. Después de la controversia entre que el 20 es feriado, el 20 no es feriado. No era feriado. Pero el 29 sí, ese sí que.

0: respuesta ganadora.
1: Claro, a mover el esqueleto, señores. A esta hora se puede, porque hay que mover el esqueleto. Oye, una temperatura de 2 grados a esta hora, bastante fría, ¿no? Y una humedad del 100%. Con bastante niebla, pero aquí estamos contentos y felices de acompañarles y comenzar a disfrutar.

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2: 9:29.
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0: chiquillos, hace bastante frío, ¿no? ¿Cómo está Patito por ahí? Patito, Flori, con el amigo Apoyo, ese súper parlante, ¿eh? Póngale, póngale. A esta hora de la mañana, te acompañamos en la RTL, la Radio Caracas toda la vida, junto a sus amigos de Pescadería, Cervecería y Bahía San Andrés, local 5, interior de Mercado Central Trinidades, y el local 3 de Chacabuco, 381, todo fresquito el mar a su mesa, ¿eh? 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

0: 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Ya, y Malicia, donde llega, no sé, vos saltando sin parar. Y salta, y salta, salta, salta, salta.
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0: Una cosa así más o menos. Que me acordé de Kina África, loco. ¿Qué no? Pero vamos a ese tema, vamos. Saltando sin parar. Tan, tan, tan, tan, tan. Para que salten los chiquillos del enfrío, ya. Buscar al tiro nomás, cabrito, porque después se me olvida. Kina África. En esta carpetita tiene que estar. Kina África. A ver, saltando. No, la otra. Esa es la versión. Otra versión. Esta es la original.
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0: Mira, oh, extraordinario. Para calentar el cuerpo. Ya que está bastante helado a esta hora de la mañana. 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
0: Bueno, no falla la estufa. Está calentito aquí en todo caso. Y el cafecito hoy extraordinario. Hay muchas cositas más para esta jornada del día de hoy. Buenos días, buenos días. Comenzamos el tiro. Hoy comenzamos el tiro con las informaciones.
2: Hola, hola.
0: Hola, Maxi. Hola, hola.
2: Oye, qué rico poder escucharlo a esta hora de la mañana.
0: Hola, ya hola, hola.
2: Jueves con olor a viernes. Sí. Con una gélida mañana y alumbrando el sol tímidamente por acá en Santiago, amiguito.
0: Aquí hace más frío que la.
2: Y deseándole que tenga un excelente programa.
0: Amigo, espectacular,
2: muy buena onda, muy buena vibra, amiguito.
0: Toda
2: y
0: la liberando vida.
2: La mañana y la séptima región también.
0: Mira, eso, vamos. Información bio, bio. Radio, ¿ya? Saludos grandes a nuestro amigo Baltasar de Santiago, siempre motivado y en sintonía de la RTL. Amigo Milton, ¿cómo está? Buenos días.
3: Hola Maxi, buenos días.
0: Hola, hola.
3: Buenos días. Un saludo para ti, para la gente linda de la 95.3, los colegas en general. Maximiliano, algo de Pastor López, por favor, aquí en el yugo.
0: Pastor López, amigo Milton Reyo, y saludos para todos los amigos de la locomoción colectiva. Amigos de la San Ambrosio, los radiotaxis, los colectiveros, todas las líneas por haber y por haber. Aquí en Linares, saludos cordiales, que le vaya muy lindo, En Linares está el Cacauquenes, y los que están online en Radio RTL, Linares.cl también. Oye, qué terrible, imagínate todo lo que ha pasado. Bueno, todos los países tienen sus problemas, estamos más que claros. Y ni hablar de Chile, eso lo dejamos para otro día, para de todo lo que pasa en este país, que pensamos en su momento que se iba a arreglar esta cosa, pero parece que vamos de mal en peor, ¿no? No pasa absolutamente nada, parece que todo este mundo está entre el mundo político, entre los senadores, diputados y toda esta gente, oye, de gobierno, presidente, ministro, ministra, oye, tiene conexión total con el pueblo. Anteriormente teníamos desconexión, ahora prácticamente el cable ya se cortó. Queda una winchita de cable que está unido aquí, realmente ya no. No hay caso de las prioridades, yo no sé cómo ven las prioridades de esta gente ahí. Increíble, pero es cierto, ¿eh? Ya, pero ¿a qué es lo que voy yo con esto? Para no salirme del contexto de lo que quería explicarle, lo que están pasando los amigos de Venezuela, señores. Así que, bueno, ya todo venezolano aquí en la ciudad, en el país y también aquí en Linares. Por esto, mira, es medio raro, es medio complicado, dos sismos a la misma vez, ¿eh? Imagínate que el sismo original fue, bueno, esto fue el día de ayer a las 6 de la tarde con 4 minutos. Ahí en Caracas, esto fue en Venezuela, señores. Un sismo de 7.2 grados. Escuche bien, 7.2 grados. Y al ratito después, una réplica de 7.5. Es decir, sobre la misma, uno casi tras otro. Que lamentablemente, por lo que se está viendo aquí en los canales de televisión, que la mayoría de los matinales están mostrando eso, que es una cosa que encuentran un poco inédita. Imagínate un sismo de 7.2. Que ya es y una profundidad de 32 kilómetros, es decir, la nada misma. Imagínate, la diferencia es muy poca. Y estamos hablando, señores, de 7.2 y después de 7.5, es decir, ay, ay, ay. Está muy complicado, aquí hay... Hay mucha controversia, gente que está atrapada todavía, edificios completamente en el suelo. Y un desastre total, qué lamentable. Esto, bueno, esto es la naturaleza, no, contra esto no podemos hacer nada, es decir, estamos más que claros, es decir. Pero el llamado siempre a la gente y a todos los auditores, y no está más decirlo, siempre mantener agüita, su botiquín con todas sus cositas. Siempre no olvidarse lo que se vivió, porque somos, hay que decirlo, muy olvidadizos en este tipo de cosas. Nosotros, todo el mundo en general, pues, porque la mayoría de ustedes dicen, oye, el 2010, ¿qué pasó el 2010? Nada, no sé, ni me acuerdo, me quiero ni acordar qué pasó con el sismo. Entonces, imagínate lo que está pasando. Es muy complicado, pero bueno, ánimo nomás, fuerza. Y siempre hay que estar ahí, pues, señores, pendiente. Este no nos vamos a psicosear tampoco de quedar temblar en cualquier momento. Voy a andar todo el día. No, pero ahí siempre ser prevenido, aunque esto siempre me pilla volando bajo, ¿eh? Y no es chiste. Pero bueno, ahí está complicada la cosa, señores, ¿eh? Es lo que le podemos contar hasta ahora, información internacional. Es la radio que alega toda la vida. Y vamos a saltar sin parar a esta hora. La pausa comercial y continuamos con más música en la RTL, la radio que alegra.

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1: Radio Tropical Latina te da la hora. 10:02.
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Y ahí estaba esa buena cancioncita hasta ahora para disfrutar desde Linares para toda la región del Maule. Para aquellos que se vienen sintonizando el día de hoy, despertando recién, levantándose, las vacaciones de invierno espectacular, para que nos vamos preparando, chiquillos, para disfrutar este fin de semana que se nos viene con todo. 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

0: 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Para nuestros auditores que están en sintonía de la RTL, el teléfono 732-472101. Y también revisamos el WhatsApp.
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0: En un reto más, el informe del tiempo. Aló, buenos días.
2: Hola, Maxito.
0: Silvia Quiroz.
2: Por aquí, pura neblina.
0: Oye, aquí igual, oiga.
2: Pero no hace tanto frío. Ya, Maxito, un saludito años, para usted, para toda su frío, familia, sí. Para Fabito, para Tito, Tecito Amarillo, para la señora Jimenita, el Tejita, a don Víctor, a don Ricardo, a don Gerardo, al Guarencito, a... bueno, a todos los que escuchan el programa. Ya de Silvia Quiroz de las Toscas, que tengan una linda jornada. Chao, chao. A mi nietecito también, que está aquí conmigo tomando desayunito.
0: Qué bueno, niña.
2: Ya, Sebastián Retamal.
0: Chao, chao. Un saludo grande para él y para usted también ahí. Que como siempre, una fiel auditora de la RTL y el sector de las Toscas. Saludamos a la gente ahí también. El sector de las obras, el sector de Maica, varios sectores por ahí. Velozalo, oye, tantos caminos por dentro, por fuera. Lo bueno es que están todos pavimentados, esto no es simpático. O la mayoría. ¿Qué más anda por aquí? Buenos días, Maxito. Hoy se cumplen 2 años ya del fallecimiento de su negrito, oiga. Dice, no se imagina cómo duele, sí duele, ¿eh? La ausencia. Saludos a Patito Silva, oye, sí. Sí, sí me acuerdo, que siempre andaba por ahí, pero lo hemos recordado siempre. Venía a la radio y nos traía un presente, siempre estaba llamando, mandando mensajes, programando canciones. Bueno, así es la, ¿qué le vamos a hacer, ¿eh? Dice, él era el amor de su vida, ¿eh? Chuta, oiga. Y su única compañía, ay, ay, ay. ¡Ah, oh, se quedó más sola que un candado en la precordilla! No, no dice eso, pero yo le puse para darle un poquito de ánimo. Para darle un poquito de ánimo, le puse más candado que botado en la precordillera. ¿Cuándo lo vaya a encontrar? ¡Qué terrible! Pero no se siente tan sola, pero eso es la compañía de la RTL. Mire, ayer en la tarde estuve compartiendo un ratito después de la Feria de las Pulgas con algunas personas que nos invitaron aquí a dar una vueltecita a celebrar los Juanes ayer. Un asadito.

Por ahí y nos invitaron ya, así que nosotros fuimos aquí con la producción a dar una vueltecita y había más gente, ¿eh? Y toda la gente, porque uno de repente dice, oye, aquí está una live y todo el cuento, pero hay mucha gente que escucha, que sintoniza la RTL. Y ayer, y siempre pasa eso, cuando uno va a algún sector, siempre la gente está ahí, yo lo escucho, buena onda, me gusta como es, me divierte, no cambio nunca. Entonces, no se sienta solo ni sola, porque de repente a uno le puede pasar lo mismo, ¿eh? Si a uno también, ¿no? No crean que uno lo que dice al aire es como, no, no sé, también uno de repente tiene su bajón, ¿sí? Estamos más que claros. Pero acompáñense a la tele, diviértanse con nosotros, pásenlo bien, que es lo más importante. Y cualquier cosita que necesite, como les digo yo, aquí estamos presentes. 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Así que saludos grandes para ustedes. Andreita, saludos grandes y que esté bien, no más, para salir adelante. Avanzar, avanzar. Que eso es lo más importante, ¿ya? Saludos, Andreita. Aquí en la RTL, la radio galera toda. Sigue con nuestro WhatsApp, teléfono también habilitado. Saluditos para nuestros auditores que están en sintonía de la RTL. 10 de la mañana con 27 minutos. Y ahora con 28 ya no. ¿Qué pasó? ¿Cómo la cosa cambia tan rápido?

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1: 10:32.
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1: Báilalo, báilalo, caricalo. Ahí está, prendió los chiquillos. Y el talento, así de a gusto, para que trabajen con ánimo, chiquillos. Eso es lo importante en esta mañanita de día jueves 25. Me parece excelente, mira. Póngale, póngale. 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

0: 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A esta hora, 73-12-47-21-01 y el 75-20-55-55. Saludando a las nanitas, a las dueñas de casa, para todos los que vienen despertando recién, señores, claro que sí, están de vacaciones, a disfrutar. Saludando también a Guillermo, que está de onomástico el día de hoy. De cumpleaños, aniversario de matrimonio, les saludamos. El informe del tiempo a esta hora, una temperatura de 3,8 grados, una humedad del 100%. La mínima, señor, el día de hoy se marcó a las 6 de la mañana con 57 minutos y fue de 0,6 grados. Bastante helado, ¿ah? ¿Qué se espera para el día de hoy? Cielos parciales. Vamos a estar nublado, aunque quiere solcito, no quiere. Pero no va a querer, señores, no vamos a tener la suerte de 2 días. Que durante la tarde el solcito se hacía presente prácticamente en un 100%. Hoy día esto no va a pasar, va a estar con más nubosidad. No se ven precipitaciones, por lo menos de aquí al domingo. Solamente bajas temperaturas. Y lo que es para el sábado y el domingo, podríamos ver más el solcito, señores. Así se vuelven los días primaverales nuevamente, ¿qué le parece? Continúa ese gran veranito de San Juan, por lo que se ve aquí para el sábado y el domingo. Pero recordarles que esto lo vamos actualizando en el momento. Puede cambiar en cualquier momento, usted sabe. Hoy en día es complicada la cosa. No pasamos más allá de los 10 grados el día de hoy, ¿ya? Para que usted lo tenga presente a esta hora en la mañana. Aquí una auditora me manda, bueno, no voy a decir nombre, no voy a decir nada, pero lo encuentro yo no interesante, pero complicado que pasen este tipo de cosas, porque me dice una auditora aquí que nació su nietecito, su primer nietecito, escúcheme muy bien. Nació mi primer nietecito. Aquí voy a saltar algunas cosas, no voy a decir nombre tampoco, pero yo encuentro curioso, por eso escuche bien. Nació su primer nietecito, ya, y dice que su nuera, a ver, su hijo vive en Punta Arenas con su señora, en Punta Arenas, ¿ya? Mucha atención con esto. Y dice, el domingo nació mi primer nieto, ¿ya? Y lo quiere conocer, pues. Ella también, lógico, su nieto, el primero, y una cosa importante, ¿ya? Pero dice, y aquí, comillas, mi nuera no quiere que viaje a Punta Arenas. Ya, empezamos con problemas ya. Ya la cosa se puso tóxica. Ya, y no estoy diciendo el nombre, pero dice, que el cuento extraño ya. Y dice, y me dice aquí, y como mi hijo es un... Búsqueme aquí, algo así, digo, todos los días pasan cosas aquí, ¿eh? Y como dice aquí, y me puso textualmente, ¿eh? Como mi hijo es un calzonudo, ay, ay, ay, que le hace caso en todo. Qué terrible, ¿no? Ustedes, pero bien, igual, ¿para qué lo mandaron a vista lejos? ¿Quién te apuntaré? pero la nuera no quiere que viaje, ¿no? Como dijo, ¿cuál sería más cabe? No. Igual es complicado, sí, ¿eh? ¿Qué pasa en este tipo de situaciones? Ay, ay, ay. Ahí se da cuenta uno que todos los pensamientos de las personas no son iguales. Resulta que lamentable, pero yo con usted voy igual, ¿no? Pues es lógico, pues usted es la abuela, ¿no? ¿Cómo no va a ir usted en la abuelita? Póngale nomás. Ahí ahora, solo me quedo para usted y ánimo nomás y que le vaya lindo. Que vaya nomás a su cuartocita para que se despeje. Y no es chiste, Ana, quédese. A Punta Arena, ay, ay, ay. Harto lejos los mandó vivir, ¡halo!
1: Buenos días, Domochito.
0: ¿Cómo está, amigazo?
1: Anito Plástico, se hace presente por acá. Quiero saludar al amigo Tejita, al jefe de jefe, al pariente Wey Weiser, al lobito de Valle Salvado, al Mauri de la Busca de Hierbas Buenas, al Osito y Parada y familia, al pobre Silvito y su señora, al Guaré, ratoncito,
0: ratoncito
1: Carlitos, ya, y a Marquito Peludo. Nos vemos, Maxito. Canito Plástico por acá. Cambio fuera, hace frío, guacho.
0: ¡Jonito Plástico! ¡Póngale, mi amigo! A esta hora. ¡Aló!
2: Hola, buenos días, Maxito.
0: Hola.
2: Sobre lo que dijo la señora del hijo, que era calzonudo, no es calzonudo, es Superman.
0: ¡Ah, ya! Demasiado de usted, ¿eh? Voy a buscar esa canción, ¿eh? Esa canción de la Sonora, ¿cómo se llama? Sonora de llegar. La Sonora 5 estrellas. Buena, Superman. Mira, tengo dos versiones, mira. Mira. Esa y esta otra con esa.
3: Y arriba la
0: esa, vamos con esa mejor. Es mejor esa, ¿eh?

0: Oye, es coincidencia toda. Esta señora también conoce al Genaro. Buena, Genaro. Superman. Super Tachuela.
1: Oye, deja que nada, que hoy andas perdiendo Fábrica de Calzado Gutiérrez. Y en la plaza. Voy a inspeccionar para allá para saber qué es lo que pasa. En su trabajo. Estoy así con Genaro.
0: Oye, es coincidencia toda. Esta señora también conoce al Genaro. Buena, Genaro. Superman. Super.

0: el amigo pariente, el Superman Duqueón, buena pariente. Igual que el amigo Apoyo, también. Amigo Apoyo, saludo amigo Apoyo, más pariente. Igual que el amigo Apoyo, también. Amigo Apoyo, saludo amigo Apoyo, Manduqueo.
1: Oye, cabrito práctico, te cargaste un poquito, cabrito, Por aquí dicen, los que hablan son los más mandoneados. Ah, no, pues. No eres su cuestión, oiga. Tranquilízase.
2: Veo la comedia, hago lo que quiero. Te quito la.
1: ¿Y tú, Brayatan?
2: Pilla de aquí, Superman.
1: ¿Eres mandoneado o no?
3: Brayatan.
1: Ah, ella, pues ella. Ella la que no lo mandan. Lo mandan a dejar el gas.

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1: Saludos para todos nuestros auditores que están en sintonía. Oye, saludos para Victoria, que está escuchando la radio también a esta hora. Saluditos cordiales. Y va a disfrutar un rico desayuno hasta ahora, en sintonía de la RTN. Así que tenga excelente día. Saludos para Victoria y... En este día muy helado, comenta la gente, pero bueno, chiquillos, hay que acostumbrarse, ¿no? Así ya lo hemos dicho, y lo que pasa con el niño ya parece que el niño no quiere nada, niño. No veo precipitaciones por ninguna parte, señores, yo aquí revisando. Bueno, se ve algo para el miércoles, jueves y viernes de la próxima semana. Pero para el día miércoles de la próxima semana estamos hablando de 1,7 milímetros. Eso puede variar, falta mucho. Se puede acabar para el día jueves 5,1 milímetros de agua. Y para el día viernes 0,5, es decir, la nada misma. Y lo que pasa con este mes de junio realmente, se ha ido en puro frío y muy pocas precipitaciones. Bueno, vamos a ver cómo se va a venir el mes de julio, señores, es uno de los meses más complicados, como se dice. Y no es chiste, pero hay que avanzar, hay que seguir adelante igual, de alguna forma, de alguna manera, como se ha hecho durante todos los años. En esta fecha mucho frío, después para el verano mucho calor. Entonces, esta cosa es así. Nos mantiene término medio. 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
0: Claro que sí. Aló, buenos días.
2: Janito Plástico, gracias por el saludo acá con un frío.
0: Buenas, Mauri. Tardo,
2: mi guacho. Dan ganas de pegarse un harinado, pero oh, con harina de maíz.
0: Mauri, de la Murphy.
2: Porque la otra harina era el estómago. Salud, Janito Plástico, a la tía Jimena hoy, el pan más rico que probé ayer, y ese pebre. Papá, ese pebre. Todavía me acuerdo de la tía Jimena.
0: Ya me imagino, pebre, guacho.
2: Saludo a la tía Jimena que está allá trabajando y a Janito Plástico. Desde acá, la entrada sur, se va afuera el Mauri y la Ulta.
0: Desde la entrada sur, quiero decir. Oye, así como está el Mauri en la entrada sur, ¿por qué no? Allá en la entrada norte también. Allá por Brille Mauri, por allá por esos lados, ¿eh? De repente, igual una Ulta por ahí no sería malo. Y así después el saludo. Oye, oh, recuerda, el Mauri está por la entrada sur y por la entrada norte. Por la entrada norte y por la entrada sur. Me parece excelente. ¡Aló, buenos días!
3: Hola, Maxito Pelcín.
0: ¿Cómo está? ¡Ay, Chanor! ¡Gusto saludarla! ¡John Wick!
3: Sí, tengo la Chanorri y a Viola John Wick.
0: Exactamente. ¿Cómo ha estado? ¿Todo bien el día de hoy? ¿Con frío no más?
3: Con frío porque recién me estoy levantándome, saqué hasta trasita de la estufa, la cocina.
0: Claro,
3: para empezar
0: sí.
3: El día a día. Okay. Es como todos los días hay que extender.
0: Exactamente, y con harto ánimo nomás, se nos queda de otra.
3: No, usted sabe que el ánimo me lo hago yo misma.
0: Exactamente.
3: Y cuando tengo que sacar, así como, es como si entrar y salir.
0: Oye,
3: usted sabe cómo soy yo.
0: Sí, pues, oye, en todo caso, si tú no te das el ánimo, ¿tú quién te lo va a dar?
3: Nadie, pues usted sabe.
0: Con tu amigo que estáis conversando los días, ya te pusiste.

0: Bueno, que tengo... Oiga, es la única persona que tengo como amigo aquí en mi casa es la RTL.
1: Bien, me parece excelente, Sandor, me gustó.
0: Así que y el único que me da consejo, don Maximiliano.
1: Tratando de calmarlo, realmente se me pone media...
0: Sí, pues está, hermano, pues. Sí, pues. Se tiene que invitarme nomás, pues, hermano.
1: ¿A quién va a saludar, niña?
0: Saludar a todos los compañeros, porque después se viene profesor Maximiliano, Cara en Familia, y Carrito Pistola y el Nuclear.
1: Claro que sí, me parece excelente. ¿Alguna canción, niña?
0: A ver, puede ser como Tren al Sur.
1: Tren al Sur, ya, de vuelta, cita comercial, le buscamos el tema, ya.
0: Ya, que esté bien, cuídese mucho, que esté bien usted también.
1: No, si me porto bien.
0: Ya.
1: Cuídese, que le vaya bien. Me vaya a la escuela ahí. Venga, ya con ustedes, cabrito. Maximiliano, ¿eh?

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1: La señal horaria en RTL.
2: 11 y 32 minutos.
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0: de la mañana, lo que va quedando, solamente 14 minutos nos separan del mediodía aquí en la RTL. 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
0: 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Claro que sí, ¿eh? Póngale nomás. Ahí están los chiquillos trabajando. Está con frío, patito, ¿no? Tu mío, patito, ahí con el amigo Apoyo. Bueno, el amigo Apoyo no creo. Ay, yo que esté en tu mío, sí. Sí te puede estar en tu mío, pero el amigo Apoyo no. Hay que pasarle el dato Apoyo para que no esté tan helado ahí, patito, ¿eh? No va a tener que tomarse de las manos. Agárrense de las manos. Unos con otros conmigo. Juntos podemos llegar. Mira, mira, mira, mira cómo parece, ¿eh? Donde jamás hemos ido. Saludos para los camuflados del sur de Chile, los camuflados. Ay, ay, ay, los camuflados del sur, ¿eh? Así que salir ahora, camuflado. 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Ya listo, ahí vamos a ver qué es lo que pasa con eso. ¿Qué onda por aquí? Aló, buenos días.
2: Maxito, buenos días. ¿Cómo está, Piña? Espero que tenga un excelentísimo día.
0: Igualmente para usted, Piña.
2: Si Dios lo quiere, como
0: ¿cómo está,
2: todo un día,
0: mejor. Para ti.
2: Por acá presente, como siempre.
0: Me parece excelente.
2: Sí, pues en sintonía.
0: ¿Qué viene despertando recién?
2: Un saludito para usted y para todos.
0: No, muchas gracias. ¿No? Cuídense, cuídense. No se levante nada todavía, hace mucho, mucho, mucho frío. Ah, dice por ahí, pero lo bueno, lo importante que está junto a nosotros en sintonía. Mira, vaya lindo. ¡Aló!
3: ¡Chao, Maxito, Alexi! Ese gallo es súper mantoneado por Maxi.
0: ¿Qué pasó ahí?
3: ¡Qué hombre! El hombre tiene que ponerse los pantalones, qué sé yo, abrochárselos bien y mandar él en la casa y no, mande la mujer. La mujer, claro, ella tiene que decir las cosas que están bien y las que están mal, pero... De ahí a que no quiera que la mamá viaje a ver su nieto, es muy distinto. Pedir que le haga caso es también muy distinto.
0: Madre, galaba adelante.
3: Y ese gallo no vale la pena una persona así. Ya, chao, Maxi.
0: Listo. Bueno, te sabe, ¿ah? ¿Eh? Las cosas de repente son así, pues. Nada que hacer ni decir, ¿ah? ¿Eh? Aló.
2: Ya, qué cómica divina.
0: No, pero es que se nota en la voz. En la voz se nota cuando uno despierta en la mañana, así de repente, así como cuando te hablan temprano. Esos mensajes, ponte tú, no sé, pues uno yo mismo, 20 para 7 de la mañana ya dando vuelta. Entonces, usted dirá, pero ¿cómo tan, tan temprano? ¿Qué me gusta levantarme temprano? Y de repente uno prende el internet. Aparecen los mensajes, al tiro hablando, y uno contesta, dice, oye, ¿qué te pasó? No, pues tengo recién despertado. Sobre todo los días domingos. Llega el mensaje de repente a las 4 de la mañana. Aquí voy camino a Talca. Camino a Talca, man. 4 de la mañana. No, Marcito, ¿dónde estás? Acompáñame a Talca, voy a buscar merca. Mercadería. Ya, digo yo entre mí. ¿Quién trabaja aquí después por mí, man? ¿Siente con sueño? Ya, ahí están los saluditos para nuestros auditores que están en sintonía de la Tropical Latina, la merca toda la vida. Faltando prácticamente ya casi 5 minutos para el mediodía. El saludo a la patria. Continuamos con música. Recuerden que lo acompañamos hasta las 13 horas, 1 de la tarde. Luego estamos con las noticias, el día jueves, sí. Luego con la Feria de la Pulga, la tarde en familia, el alma ranchora y potencia atómica. Espectacular jornada cada día en la Radio Calibrando.
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0: Así decían los Juanes anoche, ayer. Saludos, Ranchero Vargas, ¿cómo estás?

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1: Las 12 del mediodía y 2 minutos.
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1: Para la música también cada día, se trata 12 con 18 minutitos en la radio RTL. Linares, Talca, Cauquenes, lo que están bien online, pero que están haciendo las cositas a esta hora. 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Vamos, dos cosecitos. Póngale, póngale. 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

0: 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Señor Bandito. 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Aló, buenas tardes. ¿Cómo está usted? Un gusto saludarla.
1: Igualmente para usted, Maxito.
0: Qué bueno, mi niña. Cuénteme, ¿qué le podemos ayudar? Aquí estamos acompañándole.
1: Quiero pedir el Vilamores de los Diamantes de Budapest.
0: Ya, ¿a quién va a saludar y con quién habla también, pues, oiga?
1: Habla con Patricia de acá de Maitenes.
0: Ya, de Maitenes.
1: Sí, la llama siempre. Siempre se olvida de mí, ¿eh?
0: ¿Cómo está el tiempo por allá, oiga?
1: Está feo, está nublado.
0: Ya, mi niña. ¿Alguien que quiera saludar?
1: Sí, quiero saludar a mi hermana Marta Castillo, que hoy día le viene a pegar en la pera aquí a las obras.
0: A las obras, oiga, qué rico. Saludos para toda la gente de las obras.
1: Ya, con su nombre, pues.
0: Oiga, ¿llegó con alguna cosita o así nomás?
1: No, mire, le traje manzanita, le traje kiwi y una tortillita.
0: Ah, oh, ya, ya, y no, con eso regalaste para todo el día ahí, oiga.
1: Sí, pues no, y para tomar mate también, porque hace tanto frío. No,
0: esto va para largo entonces.
1: Sí, pues en un menso pollo que tiene, oiga, de piedra, aquí estamos.
0: Qué rico, oiga, un menso pollo, grande el pollo, oiga.
1: Claro, una cosa que hace juego, oiga, muy rico.
0: ¿No me dice la canción Muévame el Pollo, por favor?
1: Sí, puedo.
0: Ya, le buscaba la cancioncita al Mil Amores, ¿ya?
1: Ya, muchas gracias, Maxito, que tenga lindo día.
0: Igualmente, que tenga buena tarde, como siempre, en sintonía de la radio que alegra la vida.
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0: Continuamos, pasillán, los diamantes de Porabel, de Mil Amores, en el Liderando, la Liderando la Mañana, o la maranchera, da lo mismo, póngale nomás. ¿Estáis seguros nomás?

0: Son las 12 del mediodía y 29 minutos.
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Oye, solo para Sanor que está en sintonía. Estoy preparando su pepilla. Oh, que se ven ricas. Su pepilla pasada. No sé, veo de todo un poco ahí. Póngale, póngale, póngale.

Liderando la mañana en Linares 95.3, Talca 910 AM, Cauquenes 103.7, lo que está online en Radio RTL Linares.cl. En esta maravillosa tarde la acompañamos en la 95.3. 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

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Oye, nos comenzamos. A ver, la Sandor le mandó algo por aquí, a ver. Mira. Ay, ay, ay. Se ve pero espectacular, ¿eh? ¿Qué quieres que te diga? Más tarde más noticias. Sus apellidas están, pero olvídate. Ya, chiquillos, juntos a sus pepillitas que nos mandan la fotita, nos comenzamos a despedir. Porque ya se viene la noticia, la Feria de la Pulga, la tarde en familia, el alma ranchera y potencia atómica, ¿eh? Que no se lo olvide, señores. Gracias por estar presente junto a nosotros en Linares, Salca, Cauquenes.

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1: Las 12 del mediodía y 57 minutos.
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0: Pues bien, vamos a estar revisando eso y más, no sé, informaciones en un ratito más, más adelante del programa. Mientras tanto, lamentablemente hay noticias policiales que no son muy alentadoras. Tres detenidos por robo con violencia, hecho ocurrido en la Alameda de Curicó. La rápida acción, coordinada entre Seguridad Pública y Carabineros, permitió la detención de tres sujetos que presuntamente están involucrados en una agresión registrada en el principal paseo urbano de nuestra ciudad. Tres personas fueron detenidas durante la tarde de este miércoles tras ser sindicadas como presuntas autoras de un delito de robo con violencia ocurrido en la Alameda Manso de Velasco, a la altura de la calle Estado, entre, ¿no es cierto?, Prat y Merced. Entre Merced y Argomedo, en ese lugar más o menos. De acuerdo con los antecedentes preliminares, personal de seguridad pública recibió una alerta por una agresión registrada en ese sector, activando de inmediato un patrullaje preventivo para evitar que los involucrados se dieran a la fuga, ¿no? Como resultado de las diligencias, los funcionarios lograron localizar y fiscalizar a tres individuos en las cercanías del pasaje Riquelme, ahí frente a la población Caupolicán, donde está la cancha, ¿no?, quienes fueron retenidos en el lugar hasta la llegada del personal de carabineros. Los sujetos fueron posteriormente detenidos por el delito de robo con violencia y debieron ser trasladados para la respectiva constatación de lesiones, quedando luego a disposición de las diligencias que estableciera, ¿no es cierto?, el fiscal de turno, quien quedó a la espera de todos los antecedentes. Desde el municipio indicaron que Seguridad Pública y Carabineros continúan desarrollando labores coordinadas para fortalecer la prevención del delito y resguardar la seguridad de todos los vecinos. Pues bien, me gustaría hacer una diferencia, me lo pidieron de manera muy considerable y considerada también. Seguridad pública son estas personas que están haciendo el trabajo contra la delincuencia, contra situaciones que están fuera de lo normal, con disturbios, con medidas preventivas también para delitos, etcétera. Acostumbran a andar también con una compañía de carabineros, como patrullas mixtas, no siempre, pero sí siempre se hace también este trabajo con patrullas mixtas, que fue pionero acá en la ciudad de Curicó, fue la primera municipalidad que implementó esto. Me pidieron que hiciera la diferencia entre seguridad pública y los inspectores de que están en el centro de la ciudad y que son los que generalmente piden los permisos a los vendedores ambulantes o vendedores que están establecidos o quienes controlan algunas situaciones en el comercio. Por lo tanto, son dos equipos distintos. Y lo que ocurrió, por ejemplo, en este altercado que se presentó en horas de ayer, en donde evidenciamos, ¿no es cierto?, a través de videos que circulan a través de las redes sociales, y para nadie ha sido, digamos, una sorpresa el que estemos hablando de esta situación, porque derechamente este video y esta información se dio a conocer en todo Curicó a través de las redes sociales, hay que decirlo, y ha tenido una transversal y categórica rechazo, de manera muy transversal. Por lo tanto, esta situación que se presentó ayer, en donde lamentablemente un vendedor resulta agredido por un funcionario municipal, que es un inspector, que estaban en este procedimiento requisando los productos de esta persona ahí en el sector de Yungay con Camilo Enríquez, generó bastante controversia, bastante molestia por los ciudadanos, que incluso defendieron al hombre vendedor. Y que claramente, a través de los videos que se ha podido señalar, ya circula un segundo video en otro ángulo, da cuenta que el funcionario municipal no fue agredido por esta persona. Se le lanzó un puntapiés, pero no logra agredirlo, según lo que se advierte en las imágenes. Habrá una investigación que corresponde que dirá si esto fue así. Sin embargo, el vendedor, el día de hoy, a través de diversas entrevistas que ha dado a medios curicanos, ha pedido disculpas también por su actuar. Ha dicho y reconoce él también que tuvo la intención, al menos, de lanzar un puntapiés, lo que desafortunadamente en parte alcanzó a este inspector, el que reaccionó de mala manera, ¿no es cierto?, y golpeó a este hombre vendedor. Pues bien, no es justificación. no es justificación alguna. Ninguna de las dos partes. Porque la violencia en ninguna manera vamos a justificar. Menos cuando existen este tipo de procedimientos en donde existe muchas veces abuso de la autoridad y que lamentablemente desde esta tribuna nosotros hemos podido observar de que a lo mejor se salió de las casillas y que probablemente no supo contener la situación. Pero también hay que rescatar la labor que hizo Carabineros en el lugar, más allá de que pudiese haber sido detenido o no la persona, lo levanta este carabinero al vendedor que fue reducido, lo levanta, lo separa del altercado y lo lleva hacia un costado, tratando un poco de considerar, ¿no es cierto?, la situación de que este hombre, este vendedor que estaba siendo fiscalizado y que le estaban quitando sus cosas, era una persona de la tercera edad. Pues bien, ¿qué hace esta persona? Porque no tiene otro ingreso, no tiene otro trabajo. ¿Se va a robar? ¿Va a cometer delitos? ¿Está haciendo esta posibilidad que está teniendo de poder vender algunos productos ahí a la orilla de la calle? ¿Le están dando el sustento para vivir? Porque digamos que las pensiones hoy en día también no da para vivir a estos adultos mayores, pues. Por mucho que tenga la PGU y la pensión, no alcanza. No le alcanza el sueldo mínimo a la gente que va a alcanzar una pensión que con suerte es la mitad. Y cuando un adulto mayor tiene mayores necesidades, remedios, medicamentos, atención médica, etcétera, la situación es bastante compleja. Si bien es cierto, yo quiero valorar también el comunicado que ha emitido la Municipalidad de Curicó. Creo que también ellos toman de manera inmediata carta en el asunto. Han determinado poder iniciar una investigación correspondiente a esclarecer los hechos que sucedieron ahí, a pesar de que existen imágenes evidentes, para poder determinar también la continuidad y la responsabilidad del inspector municipal. Claro, otras veces los inspectores municipales han sido agredidos con armas blancas o en situaciones bastante complejas en donde han resultado heridos también. Nosotros hemos criticado el hecho de que delincuentes también atenten contra la vida de estos inspectores. Pero aquí también hay situaciones que de verdad nos llamaron la atención y buscamos respuestas del alcalde, pues. Quisimos preguntarle directamente, no nos quedamos simplemente sentados detrás de este escritorio para poder tocar este tema, y esto fue lo que nos declaró en conversación directa con RTL.
1: Bueno, nosotros desde la municipalidad iniciamos un sumario correspondiente, pero también yo quiero decirle de aquí, de cara a la comunidad, ellos son ilegales, ellos no están permitidos vender en esas. Por eso nuestro inspector está haciendo su labor. La agresión no justifica lo que pasó, pero sí o sí vamos a hacer este sumario. Pero créanme que vamos a seguir luchando, porque muchos comerciantes que siguen ahí, en este mismo sector, una feria de verdura, de fruta, reclaman día a día, porque esta gente se le instala ahí y no pagan nada y cometen este ilícito de estar vendiendo en la vía pública. Así que en este sentido, yo respaldo siempre a mis funcionarios, pero en este caso, el sumario que se instaló ayer, vamos a ver las consecuencias de mañana. Pero hoy día, yo les quiero decir fuerte y claro, yo respaldo a nuestros funcionarios y el actual de una persona no va a empañar todo el tremendo trabajo que estamos haciendo día a día.
0: Claro, bueno, ahí también hay que ser categóricos y claramente lo que señala el alcalde. Está bien, tenemos que ordenar la casa. Seguramente va a haber que seguir haciendo fiscalizaciones para poder determinar personas que venden en la vía pública de manera ilegal. Eso también está bien, porque derechamente es una competencia desleal con quienes pagan su permiso a diario. Pero también que las personas que tengan el interés de vender se les otorgue un permiso para poder cumplir, ¿no es cierto?, con este rol de vendedores en la vía pública y que puedan realizar su trabajo y tengan otro ingreso o el único ingreso quizás. Sí, está bien hacer este tipo de procedimientos para poder ordenar la casa, pero claramente que aquí hubo una fuerza desmedida contra una persona de la tercera edad, y yo creo que ahí es lo que critica la gente. Es ahí en donde la gente está molesta. ¿Ah? Pero más allá de la situación que hoy día estemos de acuerdo o no, yo creo que muchos estamos de acuerdo en que ciertamente hay que regular el comercio ilegal, hay que regularlo, también hay que sea parejo para todos, ¿no? Y de esa manera el actuar de los funcionarios también que sea correspondiente, el adecuado, más allá de que más allá de que el inspector haya sufrido una agresión por parte de este vendedor. La autoridad es él, la autoridad son ellos. Por lo tanto, quienes están llamados a actuar con criterio, con cautela, con profesionalismo, son los funcionarios. El vendedor, obviamente, por tratar de perder, por evitar perder sus cosas, reacciona de mala manera. Pero nada justifica, en ningún caso, ni para allá ni para acá, ni desde el vendedor ni desde el funcionario municipal, las agresiones ocurridas el día de ayer. Vamos a la pausa, ya volvemos.
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11 grados es la temperatura actual en la ciudad de Curicó. Hay diversas reacciones en el mundo respecto a estos terremotos que sucedieron en Venezuela. Y a propósito de que acá en nuestro país, en Curicó, tenemos harta residencia de venezolanos y que están muy preocupados por sus familiares, ¿no? Estos terremotos ya, lamentablemente, han dejado a 164 personas fallecidas y las autoridades continúan las labores de búsqueda y rescate entre los escombros, mientras que el gobierno anunció un fondo de reconstrucción de $200 millones. Chile expresó su disposición también a colaborar con ayuda humanitaria. La cifra de víctimas fatales producto de los dos poderosos terremotos que sacudieron el norte de Venezuela aumentó a 164 fallecidos y 971 personas heridas, según confirmó este jueves la presidenta encargada Delcy Rodríguez al entregar un nuevo balance oficial de la emergencia. Los movimientos telúricos de magnitud 7,2 y 7,5 se registraron durante la jornada del miércoles en el estado de Yaracuy y se consideraron una de las mayores catástrofes naturales ocurridas en el país durante las últimas décadas. Bueno, de acuerdo con las autoridades venezolanas, los sismos han sido seguidos por al menos 30 réplicas, provocando el colapso de numerosos edificios e importantes daños estructurales, especialmente en el estado de La Guaira, una de las zonas más afectadas por el desastre. Los equipos de emergencia mantienen desplegados intensos operativos para localizar personas que podrían permanecer atrapadas bajo los escombros. Los esfuerzos están concentrados en las operaciones de búsqueda y rescate, indicó Delcy Rodríguez, quien no descartó que el número de víctimas continúe aumentando conforme avancen las labores en terreno. Las autoridades tampoco han precisado si el balance utilizado actualizado incluye la totalidad de los casos registrados en La Guaira, territorio que fue declarado previamente como zona de desastre. Frente a la magnitud de los daños, el gobierno venezolano anunció la creación de un fondo inicial de $200 millones destinados a financiar la reconstrucción de infraestructura crítica, como hospitales, viviendas y servicios básicos afectados por los terremotos. Además, se informó que se destinarán recursos adicionales para la atención inmediata de miles de personas que resultaron afectadas por la emergencia. Las autoridades venezolanas también realizaron un llamado al sector privado para colaborar en las tareas de remoción, de escombro y rescate. Rodríguez solicitó a empresas poner a disposición maquinaria pesada y equipos especializados que permitan agilizar el acceso a los sectores gravemente dañados. Bueno, paralelamente, organismos internacionales y diversos gobiernos han iniciado coordinaciones para canalizar ayuda humanitaria y apoyo técnico destinado a las zonas afectadas. La tragedia también generó reacciones internacionales. Durante una actividad realizada en la comuna de Lautaro, en la región de la Araucanía, el presidente de Chile, ¿no es cierto?, José Antonio Kast, manifestó su preocupación por la consecuencia de los terremotos. Asimismo, destacó la disposición de Chile para colaborar frente a la emergencia. Kast además invitó a quienes deseen colaborar a coordinarse con las autoridades correspondientes para canalizar eventuales cadenas de ayuda destinadas a los damnificados. Según el Servicio Geológico de los Estados Unidos, el primer sismo tuvo una magnitud de 7,2 grados. Tuvo un epicentro cerca de San Felipe, en el estado de Yaracuy, a una profundidad

accidente fue en el año 98, en el 2018, quiero decir. De hecho, voy a ver los datos más específicos, consultando, ¿no es cierto?, a través de nuestra aplicación, y poder entregarle también datos concretos de los terremotos que han ocurrido en Venezuela. Y fíjese que está marcada por numerosos terremotos que principalmente tienen responsabilidad debido a su ubicación cercana al límite entre las placas tectónicas del Caribe y de Sudamérica. Las zonas de mayor actividad sísmica se encuentran en la región norte y occidental del país, especialmente a lo largo de la falla de Boconó. Desde 1530 que se tiene el registro de terremotos en por lo menos en Venezuela, y de los últimos que se han tenido, ¿no es cierto?, referencia, fue lo que le decía en el sector de Sucre en el año 2018, que tuvo una magnitud de 7,3 grados. Se sintió en gran parte de Venezuela y varios países del Caribe. Produjo daños moderados y algunos fallecidos. Anteriormente, en el año 97, también hubo un sismo de gran magnitud, de 6,9, ahí también en el sector de Cariaco. Y posteriormente, y esto va a una secuencia de aproximadamente 8 o 10 años, llama la atención en la estadística de las fechas. Entre 8 y 10 años de diferencia lo ocurrido. Ahora, este doble terremoto del 2026, que ocurrió ayer 24 de junio, de 7,2 y 7,5, con apenas segundos de diferencia. Y que afortunadamente, déjenme decirle, afortunadamente la energía fue liberada en dos sismos. Porque si toda esta energía hubiese sido liberada en un solo sismo, hubiésemos hablado del terremoto más grande y más potente y destructor de la historia de la humanidad. Calcule, son simplemente los hechos fuertísimos que se presentaron de 7 y tantos grados cada uno, que hubiera superado incluso los 10 grados. Entonces, afortunadamente fue así. Lamentablemente, en Venezuela no tienen la misma exigencia en la construcción de viviendas antisísmicas como en Chile. Por eso es que a través de imágenes en la televisión, en redes sociales, hemos visto la magnitud de la destrucción. Eso sumado también a lo superficial de los movimientos telúricos. Claro, también causaría un daño importante en nuestro país si tuviéramos un temblor, un terremoto de esas características. Me refiero con esos grados y con ese nivel de profundidad, 10 kilómetros de profundidad. Con esa potencia también generaría importante daño a bastante estructura acá en nuestro país. Sin embargo, a lo mejor el nivel de destrucción no sería de la misma manera por la exigencia que hoy tiene el país en construcción antisísmica. Así que lamentablemente enviamos un abrazo, por cierto, a todos las personas de origen venezolano que tienen sus familias allá, que están preocupados con lo que está pasando, ¿no es cierto?, en ese país. Nuestro abrazo, nuestro acompañamiento, y por supuesto esperemos que Venezuela se ponga de pie nuevamente como lo ha hecho hasta el día de hoy.

Vamos a otras noticias que están obviamente vinculadas a la delincuencia, sobre todo, porque la Cámara de Diputados aprobó un proyecto que endurece las penas para delitos cometidos ocultando la identidad. Y la iniciativa, conocida como Ley Antiencapuchados, avanzó al Senado tras ser respaldada por la mayoría de la Cámara. La propuesta aumenta las sanciones para quienes cometen delitos utilizando elementos destinados a impedir su identificación. Con 100 votos a favor, 36 en contra y 2 abstenciones, la Cámara de Diputadas y Diputados aprobó el primer trámite constitucional del proyecto de ley que busca establecer sanciones más severas para quienes cometen delitos ocultando su identidad mediante capuchas, máscaras u otros elementos similares. La iniciativa continúa ahora su tramitación en el Senado. La propuesta apunta a castigar con mayor rigor a quienes dificulten deliberadamente su identificación al momento de cometer delitos, con el objetivo de evitar la acción de la justicia y favorecer su impunidad. Entre las medidas contempladas, el proyecto establece que la pena aplicable aumentará en un grado cuando una persona cometa delitos contra el orden público utilizando elementos destinados a impedir o dificultar o retardar su identificación.

0: De esta manera, una sanción de hasta 540 días de presidio podría elevarse con un rango de hasta 541 días y 3 años de cárcel. Mientras que una pena de hasta 3 años de cárcel podría aumentar entre 3 años y un día y 5 años de presidio efectivo, ¿eh? Dependiendo además del ilícito cometido. Asimismo, la iniciativa incorpora sanciones más estrictas para el delito de saqueo cuando sea ejecutado por personas encapuchadas. En esos casos, los tribunales deberán aplicar también el máximo de la pena contemplada para el dicho delito. Otro aspecto relevante es que la incorporación de una nueva circunstancia agravante en el Código Penal, esta considerará especialmente reprochable cometer un delito ocultando el rostro y la identidad con el propósito de eludir la acción de la justicia, elemento que podrá ser considerado por los jueces al momento de determinar la condena. Durante el debate parlamentario surgieron posiciones contrapuestas respecto a la iniciativa. Quienes respaldaron el proyecto señalaron que la norma no busca restringir el derecho a manifestarse, sino sancionar a quienes aprovechan el anonimato para cometer delitos, alterar el orden público y provocar daños a bienes públicos y privados. Además, varios parlamentarios que apoyaron la propuesta hicieron referencia a los hechos registrados desde octubre del año 2019, ¿te acuerdas usted? Del estallido social, argumentando que existe la necesidad de contar con herramientas legales que permitan combatir la impunidad en este tipo de situaciones. Por su parte, los detractores sostuvieron que las leyes penales no deberían modificarse en función a los hechos coyunturales. También argumentaron que el ocultamiento de la identidad ya se encuentra contemplado en la legislación vigente y cuestionaron que el proyecto eleve las sanciones de manera desproporcionada, advirtiendo posibles diferencias en la gravedad de las penas respecto de otros delitos. Pero ya, por lo menos, se aumenta estas penas respecto a... Nosotros hemos observado a través de varias situaciones en donde lamentablemente aparecen encapuchados y eso genera incomodidad, disturbios, mayor problema en los movimientos que tienen que ver con manifestaciones que muchas veces pretenden o tienen la intención de ser pacíficas, pero que se ven alteradas por estas personas que buscan generar disturbios, pero también ocultando su identidad. Se elevan las penas. Se va a hacer un trabajo también, por supuesto, con estas situaciones que se presenten de aquí en adelante y seguramente se busque también con terminar con la participación de estos delincuentes que se esconden a través de una capucha para cometer delitos. Vamos a la pausa, ¿ah? Y a la vuelta seguimos revisando más informaciones, como es este lanzamiento que se realizó en Santiago con la fiesta de los caldos.
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4: Y con la cantante Ninoska López y el guaso Filomeno serán los encargados de amenizar la actividad que está organizada para hoy por parte de la Dideco de la Municipalidad de Curicó y de manera completamente gratuita para celebrar a todos los papitos de nuestra ciudad. Para las 6:30 de la tarde, la jornada de este jueves 25 de junio, está programada la celebración del Día del Padre. Actividad que ha sido organizada por la Municipalidad de Curicó, encabezada por el alcalde de la comuna, George Bordachar. Actividad que tendrá lugar en el Teatro Provincial y que busca brindar un momento especial a todos los padres. Ello como una forma de reconocer y agradecer su labor tan noble, ¿no? En bien de la vida y la familia, destacó el director de Dideco, Hugo Rey Martínez.
5: Padres también merecemos celebrar el Día del Padre y como municipalidad estamos totalmente dispuestas a reconocer este día tan importante también para muchas familias y es por eso que reconociendo la labor, el trabajo, el esfuerzo que desarrollan miles de padres de la comuna es que vamos a traer un show especial al Teatro Provincial mañana jueves a las 18:30. Vamos a tener un preámbulo con una gran cantante curicana, Ninoska, que estuvo en la fiesta de la vendimia. Y después, de plato de fondo, vamos a tener a Filomeno, este humorista que ha pasado por los grandes escenarios nacionales, a entregar también un momento de distensión y diversión a todos nuestros papás curicanos.
4: Bueno, recalcar que podrán asistir de manera gratuita a todos los padres que deseen. Solo deben acercarse hasta el teatro directamente a la hora del show. Pero si quieren asegurar su asiento, pueden ir también a las dependencias de la Corporación Cultural y solicitar su invitación para poder ir a ver este show entretenido, interesante y que se va a disfrutar también para celebrar a los papitos que algunos ya estaban reclamando. Bueno, ¿y los papás no nos van a hacer un show? Claro, ahí está, pues. Actividad que va a estar desarrollándose en el Teatro Provincial. Hoy, a partir de las 6:30 de la tarde, vayan a... Vayan nomás a disfrutar de esto, además van a ver algunos presentes, actividades, regalos y mucho más. Les comentaba yo de que a nivel nacional se hizo el lanzamiento de esta fiesta de los caldos 2026 que se va a realizar los días 2, 3, 4 y 5 de julio en el óvalo de la Alameda de Curicó. Una fiesta que ya es tradicional y que se ha transformado en la fiesta de invierno más importante de la zona centro del país. Hay que decirlo. Es esperada también por muchos y muchas la llegada de esta fiesta porque nos permite degustar, disfrutar y recordar a través de sabores, aromas y colores muchas veces nuestra infancia, recuerdos, tradiciones con estos platos preparados y que tienen una receta tan típica, tan tradicional de muchos años como son las pantrucas, ¿no? Con pantruca con es como también son la trilogía chilota que a mí me encanta cada vez que está esto o esta crema de champiñones que ha ganado tantas veces la versión de nuestro cocinero amigo Pauls, Hugo Pauls. Y también han habido otras preparaciones también internacionales, la parihuela que es peruana, es que también es una rica sopa de invierno. Oye, cazuela de trigo con trigo partido, algo así también se llama, no me acuerdo cómo se llama específicamente, pero lo probamos también en su oportunidad, un poquito más contundente. Pero hay de todo, el ajiaco de plateada, un sinfín de platos que en realidad la invitación está para no perderse estas preparaciones. Y en Santiago, en la región metropolitana y para todo el país, se hizo esta invitación para que lleguen turistas hasta nuestra región y especialmente hasta la ciudad de Curicó durante esos días para activar el comercio curicano, para reactivar la hotelería en nuestra ciudad y por supuesto para que los emprendedores que tengan esta fiesta tengan mayores ingresos a la hora de contar con estos visitantes. Respecto de esta fiesta, tenemos un enviado especial allá en Santiago. Javier Chero está en ese lugar y conversó con el alcalde, que nos contó lo siguiente.
6: Este lanzamiento aquí en la Plaza de Ñuñoa, que nos están mostrando que salimos de aquí a la región, al mundo, a través de este espacio de RTR. Así que gracias, porque el día ya absolutamente vamos a tener lanzamiento oficial aquí en la Plaza de Ñuñoa junto a nuestro alcalde César Fischer y a todos nuestros emprendedores que están acá presentes. La verdad es que prefiero que la gente, aquí nos está llegando mucha gente, porque estamos instalándonos. Prontamente vamos a hacer la inauguración y van a ver los ricos caldos. Tenemos muchas variedades. Aquí está el pollo marinero, aquí con Pancho Julián. Tenemos la trilogía chilota también. Y hay otros productos que lo dejamos ahí en sorpresa, pero van a estar degustando aquí la gente de Ñuñoa. Y esperemos, aquí nos llegó ya Hugo Vázquez, un curicano vecino de chico mío, de La Portales, que está acá, radicado en Santiago, y llegó acá. Este es Guanumán, está por un tema de salud acá en Santiago y también quiso estar presente. Y mucha visita de los vecinos y vecinos de acá de Ñuñoa. Así que este es un lanzamiento que estamos haciendo a través de esta Plaza de Ñuñoa junto justamente al alcalde de San Chiche. Así que agradecido por esta oportunidad. Y a toda la gente, ya está llegando mucha gente preguntando, ¿y si tiene costo? No, esto es gratuito. Hay muchos platos exquisitos que van a gustar. También tenemos cerveza, tenemos sangría curicana, todos los productos curicanos. Así que bienvenidos todos, y este lanzamiento es para que el 2, 3, 4 y 5 de julio tengamos una alameda llena de mucha visita para que degusten los ricos platos que tenemos en Curicó.
4: Oye, también conversamos con el alcalde de Ñuñoa, Sebastián Sichel, quien entregó detalles y también agradeció la visita del alcalde de Curicó para contemplar a Ñuñoa como lugar de lanzamiento de esta fiesta a nivel nacional.
7: No, feliz. Mira, yo lo decía, los caldos son parte de nuestra historia. Por lo menos a mí siento el olor a caldo y me acuerdo de mi abuela, de cómo cuando uno estaba enfermo le daban sopa de pollo, cuando querían que tuviera más sano le daban sopa de espinaca, le hacían caldo de pollo si era necesario. Esa tradición es la que tenemos que recuperar. Chile es bueno para buscar comida fusión, innovaciones, traer comida internacional. Al revés, la cultura gastronómica de nuestro país es preciosa. Curicó está en el centro de esa cultura gastronómica. Como dice un gran chef que es bien amigo mío, ahí es donde todavía se sigue cocinando productos como productos del cerdo, productos del pollo, que en muchos lugares de Chile se han perdido, y eso queremos que llegue a Ñuñoa. Así va, mi orgullo que Curicó y Ñuñoa no estén tan lejos, estén muy cerca, parte de sus tradiciones.
4: Claro, ahí están las declaraciones del alcalde de Ñuñoa, Sebastián Sichel, y ciertamente mucha tradición, evoca mucha, ¿no es cierto?, muchos recuerdos de cuando uno era pequeño, de cuando la abuelita le preparaba, ¿no es cierto?, unos ricos platos de, justamente como dice Sebastián Sichel, una sopa de pollo, o un ajiaco también con las carnes que sobraban, quedaban, por así decirlo mejor, desde el asado del día anterior. Oye, y tantas preparaciones que hay, no solamente en caldo, ¿ah? Porque si nos ponemos a hablar de preparaciones tradicionales también, claro, esta fiesta es una fiesta de los caldos, pero preparaciones tan tradicionales como el charquicán, como bueno, y la tan bendita cazuela. ¿Ah? Por favor. Qué tremendo plato que tenemos en nuestra cocina chilena. ¿Hacemos nuestro último alto? Hacemos la última pausa y veremos, sabremos sobre el informe del tiempo a la vuelta de los comerciales.
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0: que anuncian el primer campeonato femenino de calistenia en Curicó, ¿eh? Para las 3 de la tarde del domingo venidero fue anunciada la realización del campeonato femenino de calistenia, actividad que es organizada por la Oficina de la Juventud y que busca reunir algunos fondos también para ir en ayuda de una joven deportista quien se encuentra pasando por momentos difíciles a raíz de una enfermedad. Sobre la actividad, la primera en este tipo para el género femenino, se refirió el encargado de la Oficina de la Juventud dependiente de la Municipalidad de Curicó, don José Manuel Rodríguez, quien dijo que a 3 días de realizarse este evento ya existen más de 70 personas inscritas.
1: Leonor es una joven de 12 años que tuvo un accidente y que ese tratamiento ha implicado varios costos importantes para su vida familiar. Y el de Calistenia Curicó está coordinando una serie de iniciativas. Y este domingo, en el marco de las vacaciones de invierno, acá en la Oficina Municipal de la Juventud, se va a desarrollar este torneo que ya tiene a más de 70 personas como protagonistas, como participantes de la iniciativa.
0: Bueno, al mismo tiempo Rodríguez hizo un llamado a todas las personas amantes de la citada disciplina deportiva, como es la calistenia, a que asistan el día domingo 28 del mes del curso y aporten y apoyen esta actividad que se desarrollará en las dependencias de la Oficina de la Juventud, a un costado del Cerro Carlos Conde, frente al óvalo del Parque Balmaceda. Escuchemos lo que dice José Manuel Rodríguez.
1: La invitación es a que nos acompañen este domingo desde las 15 horas para fomentar la actividad deportiva, la vida sana y por sobre todo ir en ayuda del honor que tuvo un accidente que le perjudicó un tratamiento bien complejo. Van a estar vendiendo cosas, van a estar participando. El objetivo esencial es reunir a la familia de la calistenia, la familia curicana, a través del deporte y la vida sana. Así que todos invitados el día domingo desde las 15 horas al primer torneo de calistenia femenina.
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0: Ya estamos conectados con nuestro observador meteorológico Nicolás Figueroa, observador meteorológico de Radio RTL, certificado y oficial por nuestra radio como observador meteorológico. ¿Cómo estás, Nicolás Figueroa? Gusto saludarte, amigo.
1: Buenas tardes, Sergio Peñalosa. Buenas tardes a nuestra audiencia de la RTL. Estamos con un poquito de temperatura más agradable que el día de ayer.
0: Poquito.
1: Ayer ahora estamos cerca de los 8 grados, pero hoy, si bien la temperatura actual es de 10,6 grados, 11 grados prácticamente, la sensación térmica es un poquitito más. El famoso veranito de San Juan, que a pesar de que el día de ayer fue San Juan...
0: Pero hoy se
1: día,
0: puede dar por toda esta semana.
1: La temperatura fue un poco más pesada. ¿Sí?
0: Sí, se puede dar por toda esta semana, no necesariamente solamente el 24 de junio. Se puede dar días previos o días después de este 24 de junio, que es San Juan.
1: Es justamente los días alrededores del 24 de junio.
0: Así
1: habitualmente es una condición meteorológica donde las temperaturas se ponen un poco más cálidas. Y con esto llega los 10, 11, 12 grados en algunos puntos. Incluso en la capital del Maule, Talca, podrían llegar hasta 16 grados. Entonces, esto es a nivel regional y a nivel zona central. Ahora, ¿cómo va a estar la temperatura durante los próximos días, Sergio? Hoy día amaneció con un grado bajo cero en Curicó, zona urbana, y en los alrededores hasta 3 grados bajo cero, en algunos sectores con escarcha, en los pastizales, vehículos con capas de hielo, con algo de hielo en las parabrisas, y bueno, es lo que la tónica que se ha dado durante estos días, esta onda polar, estas bajas temperaturas que han llegado a la zona central y que se van a mantener por lo menos hasta los próximos días, por lo menos en la mañana. Ya el día sábado y el día viernes venidero, las temperaturas mínimas se empiezan a estabilizar un poco, en torno a los 4 o 6 grados, por lo tanto ya no tendríamos este grado bajo cero, o las temperaturas bordeando los 2 grados, que es bastante frío para la gente que va a trabajar en la mañana. Y las tardes, como te digo, Sergio, mañana podríamos tener hasta 14 grados, hoy día 12, 13 grados en algunos puntos, pero las tardes se están dando tónica con cielos despejados. Para el fin de semana del día sábado 27, mínimas de 5, máximas de hasta 10 a 8 grados. Atención, va a estar frío igual la jornada del día sábado. Y el domingo una máxima de 11 grados, mínima cero. A abrigarse, chiquillos, que las temperaturas no van a subir mucho. Solamente es este veranito de San Juan que se está dando, Sergio, durante esta jornada. Lluvias no se divisan, por lo menos de aquí a una semana más, por lo menos 2 semanas más. De hecho, vamos a pasar gran parte de junio ya sin lluvias prácticamente, todo lo que nos queda. Y podríamos tener recién alguna frente interesante a mediados de julio, o sea, falta bastante. Recordemos que aún no se pronostican lluvias importantes para nuestra región del Maule. Sí se está viendo un posible evento ya para el ingreso del mes de julio, por ahí entre el 9-10 de julio podría haberse ido un sistema frontal, pero que aún falta bastante. Lógicamente esto tiene que ir analizándose día a día para ir viendo los cambios que puede tener e ir actualizando a nuestra audiencia las condiciones meteorológicas. En resumen, Sergio, hay que seguir abrigándose en la mañana tempranito, en las tardes va a haber un poquito más de temperaturas cálidas, pero de igual forma, las mañanas se mantienen con cielos nublados y las tardes con nubosidad parcial variando a despejado. Sergio Peñalosa.
0: Muchas gracias, Nicolás Figueroa. Vamos a ir hasta Talca con informaciones, pero agradecemos de todas maneras tu informe del tiempo.
1: Que tengan buena tarde.
0: Listo, que esté muy bien. Nicolás Figueroa, nuestro observador meteorológico, ahí entregándonos detalles respecto de cómo va a estar el tiempo. Sí, claro, a veces nos extendemos un poquito más, pero también hay información que está llegando desde Talca y con la información, ¿no es cierto?, que nos va a entregar Miguel García. Vamos a establecer contacto de inmediato con él desde la capital regional del Maule, en Talca. Miguel García, ¿cómo estás? Adelante.
2: ¿Qué tal? Muy buenas tardes, Sergio, parte y todo el panel de RTL. Un vuelco espectacular tuvo esta balacera que se produjo en esta madrugada y que terminó con un hombre, Sergio, herido, encontrado por el personal de SAMO y Carabinero con dos heridas con arma de fuego, una de ellas en la zona abdominal, en colindante, línea férrea por 2:30 oriente con 4:30 norte. 2 oriente con 4:30 norte, colindante, línea férrea, cercano ahí al CREA, Villa Lucero, un barrio bastante peligroso y complicado en el sector, donde al interior de un ruco estaba gravemente herido derivado a la urgencia está el hospital de Talca. Se ha hablado de una posible agresión de terceros que hicieron la fuga. Ahí siempre hay heridos a balas, apuñalados, producto de riña de personas en condiciones de calle, delincuentes que pululan por este sector. Sin embargo, un trabajo de la tenencia de Talca Oriente logró establecer que quien disparó había sido un hombre, un conductor de un vehículo, que este sujeto momentos antes había estado sorprendido robando en el Día Oriente 4 Norte, donde hay un local nocturno existente en dicho lugar, y este hombre, si bien es cierto, mantiene un arma debidamente inscrita, pero para mantener en la casa, la sacó y disparó, hizo un primer disparo al aire. Este sujeto, que había, en este caso, fracturado un vidrio del vehículo, se da la fuga por miedo. Sin embargo, el autor disparó, habría hecho otros dos. Lo sigue y a la altura de 11 Oriente con, a pocos metros donde ocurre este incidente, le dispara por segunda vez. Uno o dos disparos y uno de ellos alcanza la zona abdominal, dejándolo gravemente herido. Pero sin embargo, este hombre no se detiene, corre herido con impacto balístico, cruza la calle 11 Oriente y se va a la línea férrea, donde finalmente se desplomó. Y hay dos detenidos, uno que está herido, que tiene antecedentes policiales, presunto ladrón, y el autor del disparo por el porte de arma de fuego, que si bien es está inscrita, pero está por lesiones graves con arma de fuego. Así que nos dice que está en desarrollo. El otro se está trabajando, estamos estableciendo si fue el aviro o efectivo de la CID que trabajan en la para poder establecer el violento asalto a mano armada que se registró anoche, que afectó a la panadería Prosperidad ubicada en calle 13 Norte con 7 Oriente, donde anoche, mientras ya se cerraba el local, ingresaron delincuentes fuertemente armados, intimidaron a los trabajadores y se llevaron aparentemente especies y dinero en efectivo, dándose posteriormente a la fuga. Esto ocurrió en una fría noche, un asalto a mano armada, vale decir, una delincuencia desatada, lamentablemente, Sergio, que se está registrando solamente en Talca, sino que también a nivel nacional. RTL, donde se vive la noticia, todo. Muy buena tarde.
0: Gracias, Miguel García, con la información a esta hora desde Talca y que, por supuesto, nos entregas en detalles. Nosotros ya comenzamos a despedirnos, ¿no? Llegamos al final de nuestro informativo, agradeciendo, como siempre, el que se haya informado junto a nosotros, agradeciendo también el que siempre nos acompañe y nos prefiera como medio informativo. Estamos trabajando las 24 horas del día para informarles y contarles las situaciones que suceden en nuestra ciudad, en nuestra región y también en nuestro país. Y también muchas veces tocamos temas internacionales, como el hecho ocurrido de este terremoto en Venezuela. Tratamos de hacer lo mejor posible, tratamos de ser imparciales, tratamos también, por supuesto, de mejorar cada día. Agradecemos entonces también la puesta en el aire de don Bartolomé Retamal y quien les habla la lectura de los textos informativos, Sergio Peñalosa Calderón. Nos encontramos mañana a las 8 de la mañana, como siempre. Buenas tardes.
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6: Radio Tropical Latina te da la hora. 1:58.
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1: Quiero, yo te quiero, quiero ver. Oye, aquí estamos presentes en Tropical Latina, ya estamos dándole la bienvenida porque comenzamos en la Feria de las Pulgas, donde usted puede vender, ofrecer, permutar, regalar. Ya estamos listos, estamos activados para entregarles lo mejor. Estamos en Linares, como siempre, 95.3, Talca 910 AM, Cauquenes 103.7, en lo que están online en Radio RTL Linares. .cl. Oye, estamos presentes con ustedes. Recuerde que el día de hoy, ¿usted quiere saber qué día hoy o no? Hoy día jueves, pues, claro que sí. Jueves 25 de junio, saludando a los que están de cumpleaños, aniversario de matrimonio. Y de nomástico el día de hoy, Guillermo. A todos los guilles. Saludos cordiales y que lo pasen espectacular en esta jornada. Estamos acompañando con harta alegría y con mucha felicidad aquí en la Feria de las Pulgas de la RT. Oye, ¿se abre la sesión? Claro que sí. Y vamos también a la sala de clases, pues, mi amigo. ¿Sí o no? No, aquí no estamos nada de vacaciones. Tiene una sala de clases virtual. ¿Ya? Entonces aquí se puede hacer trabajo vía remota. Así que no hay ningún problema. Aquí vamos a tener clases vía remota. Así que aquí no. No hay vacaciones, no hay día libre. Aquí trabajamos solamente, eso sí, de lunes a viernes. ¿Eh? Y cuando hay un día de feriado, no, hay descanso. Pero son clases remotas. Todo por control, todo por sistema HD 4K y todas las manos por ahí. Bueno, a esta hora de la tarde, le acompañamos en la Tropical Latina. ¿Eh? Se abre la sesión. A la salita. Y ya estamos listos para acompañarles, ¿ah? Claro que sí, chiquillos. Oye, primero que todo, quiero hacer una invitación. Recordarle a la gente que estamos en la Feria de las Pulgas de la Tropical Latina. En Linares, en Talca, en Cauquenes. Y también los que están online en Radio RTL Linares.cl. Una pequeña, podríamos decir, noticia. Claro que sí. 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Ya, niños que miran menos de un metro, ya no cancelan, ¿ah? Porque aquí dice niños menores de un metro. ¿Cómo sería eso? Este hombre que hasta para hacer la física de repente se pasan cosas que... O sea, ya menos de una... Ya, que no miran más de un metro, no pagan, chiquillos. Pero la idea es que lo vaya a pasar bien, a disfrutar, ¿verdad? 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Oye, vamos a dar una vueltecita a Lucho Pará, ¿no? ¿Qué es esto? ¿Me acompañan? Una vez se los pueden dejar allá, Juan. ¿Ah? Así que vamos nomás. ¿Ah, qué es esto? ¿Estás bien o no? Sí, po. Oye, ¿qué te parece si podríamos ir una vez se lo dejan allá, man? Lucho Pará, hazte el leso, ¿no? ¿Cómo? No puede decir eso, por Lucho Pará. 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

0: 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De nuestro amigo Luis Marcelo. La Feria de las Pulgas de la RTL, recordarles el WhatsApp.
1: Escríbenos a nuestro WhatsApp, más 569-7520-5555.
0: Y también al teléfono, 732-47-2101. Teléfono que está habilitado para que usted se contacte con nosotros a esta hora de la tarde. ¿Qué pasa por aquí? Copiar y pegar, aló.
2: Hola, hola, presente.
0: Copiar y pegar.
2: Profesor Don Maxi aquí, la Anita. 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
0: Ya, mire, aquí me manda fotito, me manda video. 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
2: Hola, hola, presente. 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
0: 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Si usted quiere vender alguna cosita, quiere vender, ofrecer, permutar, recuerde que estamos en la Feria de las Pulgas, Linares, Talca, Cauquenes, lo que están online también en Radio RTL Linares. 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Los avisos de la Feria de las Pulgas, Estamos en la RTL, Linares, Talca, Cauquenes, saludando a todos los que están de vacaciones, que lo están pasando bien y disfrutar, y quieren darse una vueltecita a Casa Noé, Mundo Animal, chiquillo, espectacular. 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
0: 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Nos están acompañando aquí en la Tropical Latina. La pausa comercial, el recreo correspondiente a esta hora. Día jueves, ya estamos de regreso con la segunda parte de la Feria de las Pulgas.
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3: Y 33 minutos.
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1: Luna llena, luna llena. Ahí estaba la música de Elvis Crespo. Ah, tres los dedos Crespo. Oye, ¿por qué decían antes tres los dedos Crespo? Ah, ahora me acordé. Es cuando uno no quería hacer nada antes de decir que tres los dedos Crespo, que no quería hacer las cuestiones. Tenés con los dedos Crespo. Yo no quería hacer ninguna cosa. Flujo nomás. Anda, acostate. Ándate para arriba. Y después bajáis para abajo. Ya. ¿Qué pasa por estos laditos? Algo pasa por aquí. ¡Aló! ¡Chanorri!
2: Hola, hola, profesor.
1: Bueno, Chanorri, ¿cómo está la sopaipa?
2: Estamos presentes, oh, Chanorri, en Melosal, con harto frío.
1: Está helado.
2: Fui a la posta y volví, pero rapidito.
1: Fue a la posta.
2: Así que comiendo mis calzones rotos con un vaso de leche.
1: Posta negra, posta rosa.
2: Porque después se viene tal en familia, cerro de pistola. Uy, y viene el hasta mañana, si Dios quiere.
1: Sí, no.
2: Que esté bien y saludo para todos y para el Guayguayse. Un gran saludo para
1: avanzando
2: el
1: mucho del tiempo,
2: aire, al mi prima,
1: va
2: bueno,
1: muy
2: y
1: rápido.
2: A Pitu Pitu Pitufón. Y a todos, pues, y al lobito del aire ahí con su...
1: Oye, mira, nos ha hecho presente, ¿ah?
2: Para que aparezca.
1: Mira.
2: Y un gran saludo para él también.
1: Ya, saludos, Chanorri. No se ha hecho nada presente el amigo Charlie Papa Camionero, oye. O sea, de Pupiman ahí. Así que, saludos para él si está en sintonía. La temperatura del momento, chiquillos, 6,7 grados. Está muy helado. Una humedad del 98%. Hoy día, supuestamente, llega... No, llegamos nada, 12 grados. No, le dice que 12 grados el día no pasa nada. No pasa nada, empezó ya. No pasa, pero nada que lleguemos a 12 grados. Ah, tendría que despejarse. Y con suerte, si se despeja, llegaríamos a unos 8, 9 más allá. No. 6,7 grados la temperatura del momento. Ahí está ahora, aquí en nuestra región del Mau. ¿Cómo está? ¡Oh, yo, que está rica esa chuleta hoy! ¿Qué pasó? Señora Pati, ¿cómo está? Se ve rico eso.
3: Hola, buenas tardes.
1: Un almuerzo espectacular.
3: Espero que haya sido grata la mañana y
1: sí, una excelentísima
3: tarde.
1: Por centro, rapidito, oiga.
3: Espero que tenga un descansito después que almuerce. Ojalá. Un saludito cariñoso para usted y para todos. Por acá presente con mi almuercito, unos protitos o cazuela de pavo, como les decimos nosotros, con un pedacito de carnecita.
1: Ya.
3: Traté que se dorara, pero no pasa nada con el dorado.
1: ¿El dorado? No, el dorado está ahí nomás, está
3: ya,
1: bien.
3: Ya, oiga, seguimos en sintonía. ¿Sí? Y...
1: ¿Qué me habla, Cusa?
3: Nos escucharemos en la tardecita de Arma Cuanchero.
1: Ya, no hay problema, será en todo caso. Mire, yo no me había fijado en esa parte, ¿eh? Ahí me habla quesito, sí, por lo menos. Es que mira, está media, que no hace en todo caso, está media blancuza. Que hoy la blanquita, así como que la pasó por nervión, ¿no? Oiga. Oh, ya le mandó un informe y listo. Eso fue todo. Estamos al 100% de producciones separadas. Así que ahí estamos. Ya, bien, me quedan algunas cositas por aquí. Lo revisamos después. 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
1: 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Como dice una canción por ahí, ¿ah? 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Luchito Pará, está, oye, está con el medio del almuerzo, Luchito Pará, ¿ah? Aquí me mandó la foto, ¿dónde está la foto que me mandó Luchito Pará? Ahí está, mira. ¡Ay, ay, ay, roto! Longaniza, costillar, unas papas cocidas, una ensalada de lechuga, ¿qué te parece? Mira, costillar, longaniza. Bueno, yo sabía que te gustaba la longaniza, pero dos papitas ahí y veo ensaladita. Veo... Oye, ¿te costó? Tuviste que comprar la lechuga y la beterraga, ¿no? Tuviste que comprarla, ¿no? Porque ahí veo ensalada de lechuga y también de beterraga. Tuviste que comprarla, ¿cierto? ¿Cómo te costó? ¿3 por mil? ¿4 por mil? ¿Cómo te las vendí? ¿Para ti mismo? Ay, ay, ay. 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Son avisos de la Feria de la Pulga. Aló, ratoncito.
5: Marci.
1: Aló, sí, ratón.
5: Necesito.
1: ¿Qué necesita?
5: Hola, Marci, ¿cómo está?
1: Bien, ratoncito. ¿Y tú?
5: Necesito que me ponga el teléfono en 80. En 80. Porque si no, no se va a vender nunca.
1: Ya.
5: Por favor, para ya, que
1: ya,
5: se
1: ya,
5: venda.
1: Ya, ya, ya. Si no, se
5: va
1: a vender nunca.
5: Por favor.
1: Oye, en todo caso, este teléfono que se vende es un teléfono Samsung nuevo, sin uso. Ya lo estaba vendiendo en 80 mil, en 100 mil pesos conversable, pero ahora dice el amigo, aquí, vamos a borrar eso porque tengo un papelito aquí. Ahora está en 80 mil. Pongámosle 80 mil ahí para que lo trate de vender el amigo. Oye, este teléfono está nuevo. 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En estos avisos de la Feria de la Pulga. 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Feria de las Pulgas. Aló, buenas tardes.
6: Buenas tardes, don Vitalicio. ¿Cómo está
1: Vitalicia,
6: usted?
1: ¿Cómo
6: está? Espero que esté muy bien.
1: Saludos, igualmente usted.
6: Bendiciones muchas.
1: Igualmente, muchas gracias también para usted.
6: Por favor, puedes saludar.
1: ¿A quién está saludando, oiga?
6: A Guillermo Fariña Villalobos.
1: Ah, oh, Guillermo, está donomástico el día de hoy.
6: Y a Guillermo Villarreal Fariña. Gracias. Que esté muy bien.
1: Me parece excelente, pues.
6: Y porfi.
1: Dígame.
6: A Guillermo.
1: Sí.
6: A Matías Guillermo.
1: Sí.
6: Fariña Ortega.
1: Me parece gracias. Bien. Para todos los Guillermo el día de hoy, que están de onomástico. Y también saludo muy grande para usted, Vitalicia, que está ahí en sintonía de la RTL. La radio que le cae toda la vida. Estamos en Linares, en Talca, Cauquenes. Y lo que está en online también en radio RTL Linares.cl. Lo comenzamos a despedir, faltando prácticamente ya un minuto para las 15 horas. 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Ya, chiquillos, excelente. ¡Aló!
7: Maxito, Alessi, cuídese mucho. Que llegue bien a su casita a la hora que pueda.
1: Saludos cordiales, Martina, para ustedes y saludos para todos nuestros auditores. Nos vamos, nos vamos, nos vamos, señores. Ya se viene la tarde en familia con el tío Manuel. Está motivado como cada día para ponerle todo el talento del mundo. Dice que viene pero recargado en un 100%. Estamos de vuelta a las 18 horas con el Avalanchero de Cerrito Pistola. Y a las 20 horas con ustedes Potencia Atómica. Excelente tardecita, cuídense mucho, cerramos sesión. Nos reencontramos en cualquier momento. Esta fue la Feria de las Pulgas.

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3: Radio Tropical Latina te da la hora. 3:01.
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0: Hey, ¿qué tal? ¿Cómo están? Bienvenidos, bienvenidos a la tarde en familia y la Radio Trópica Latina. Como todos los días te acompañamos con lo mejor de la música. Aquí es de las 3 de la tarde en adelante. Vivo y en directo, la mejor música, programación, despedidos, compañía musical. Póngase cómodo, póngase cómoda y sube el volumen a la radio, en el trabajo, en la casa, en todos lados. Y viajando también, ahí también. Le acompañamos durante todo su viaje en la radio que alegra toda la vida. Saludos para todos nuestros cumpleañeros, cumpleañeras, cumplemix, a los que para el día de hoy es un día especial. También ahí les mandamos saluditos a todos nuestros auditores y auditoras. Para todos los que están de onomástico también, pues, a todos los que están de onomástico de Santo Nom. Así que saluditos ahí, por supuesto, para toda nuestra gente que está en sintonía. Comenzamos con buena música. Este programa, primer bloque de la Radio RTL, Tarde en Familia.
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0: Ya lo sabe, por supuesto, se puede comunicar durante toda esta jornada de la tarde.
2: Escríbenos a nuestro WhatsApp, más 569-7520-5555.
0: Y eso no es todo, porque también se puede comunicar por teléfono.
2: Llámanos al 73-247-2101.

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1: Sigue llegando los pedidos, sigue llegando, por supuesto, las programaciones de nuestros auditores y auditoras que están ahí en sintonía de la radio RTL y en esta tarde en familia. Nos vamos con la siguiente canción.

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0: Radio Tropical Latina te da la hora. 3:28.
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Continuamos en la tarde en familia, la cadena de la alegría, Radio Tropical Latina. Saludos, programación y despedidos. Más 569-7520-5555. Ahí estamos atentos a recibir los pedidos, las programaciones que tenemos haciendo hasta ahora de la tarde. ¿Quieres escuchar alguna canción especial? ¿Quieres dedicar alguna canción? Comunícate con la radio. ¿Quieres saludar a alguien? Más 569-7520-5555.

0: Lo estoy escuchando por acá en la cama. Saludito ahí para la gente de la Camus, que está en la sintonía de la radio RTL, la que alegra toda la vida.
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Ahí estamos escuchando la Radio Tropical Latina, la que alegra toda la vida. Y ahí estábamos entonces con los pedidos, con la música que nos está programando nuestros auditores y auditorias. Pasito a pasito de Tilda. La estamos escuchando en la RTL. Seguimos. Por acá, dice, hola. Buenas tardes, me gustaría escuchar la canción La Tombolera. Y saluditos para Estrella, que está en la sintonía de la radio. Un abrazo grande, que tenga ahí una linda tarde. Como para todos nuestros auditores que están en sintonía de la radio.

1073-247-2101. Usted nos llama a esta hora y nos dice qué es lo que está haciendo, a quién quiere saludar, qué canción quiere pedir. Mientras tanto ahí sabemos y averiguamos de quién es la canción, nos vamos con el siguiente pedido. Lo hizo por acá. Hola, ¿cómo están? Saluditos, Manu. Saluditos para ustedes, para toda la gente que está ahí escuchando la radio. Le escribe Jimena de Cauquenes, escuchando online. Se le puede programar una canción de los Zumbales Primos.

0: que te vaya bien. 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

0: No sé, Manolito. Yo lo único nomás que me gusta cuando dice, me dicen la tombolera. Esa, no sé nada más. Me parece que se llama algo de Marisol. La vida es una tómbola, algo así, parece que.
1: Oye, oh, parece que es que, a ver.
0: No sé, Manolito. Yo lo único nomás que me gusta cuando dice, me dicen la tombolera. Esa, no sé nada más.
1: Yo parece que esa es la de la María José Quintanilla, parece. A ver, vamos a ver, vamos a ver, vamos a ver.

0: Ay, esto es Adivine la canción en vivo. Vamos a ver si es eso o no. Oye, me parezco el programa que dan ahí en el Mega en la tarde, ¿eh? El de la música, ahí donde sale la Cote Quintanilla animando. Ponen un pedacito de canción, adivine la canción. A ver si eso no es.
1: ¡Sí! Esa mismita.

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1: Radio Tropical Latina te da la hora. 4:03.
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Qué buena música, ¿eh? Seguimos compartiendo, seguimos disfrutando buena música en este día en la Radio Tropical Latina, la que alegra toda la vida. 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Continuamos disfrutando de la mejor música en la radio RTL. Esto es La Tarde en Familia. Nos vamos.

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1: La tarde en familia en la Radio Tropical Latina, la que alegra toda la vida. Nos vamos a la pausa comercial. Seguimos revisando temas, seguimos revisando ahí también algunos de los pedidos. Por acá, me dice para la Warrencito ahí levantando el audio. A ver qué dice por acá. Yo sabía.
2: Ese para ti, Warrencito, Warren. Estás escuchando la RTL. Para ti, Warrencito del Bruno.
3: La cumbia del sapito la vamos a gozar. Y un sapito, y otro sapito,
1: yo sabía. Nos vamos con la música en la Radio Tropical Latina, la que alegra toda la vida. Saludos para Esteban, ahí que está en la sintonía de la radio, que nos dice que quiere escuchar lo que tenemos ahí programado. Al grupo Provenzas, con el baile del sapito.
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1: La señal horaria en RTL.
2: 4:35.
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0: Buenas tardes, 48 minutos, continuamos a esta hora. Nuestros auditores ahí están, pero prendidísimo en el chama. Así que saludos para toda la gente que está escuchando la RTL. Hablando de nuestros auditores que están en el chat.
1: Ya por Rupert, la Rupertina suelta el sapo, Rupert. Mire, ponen la canción para que. Miren la cancioncita. Un saludito a la Sea Silvita, Lenita, Gatita, Fafinito, Jimenita, Vita, Jefe, Jefe, El Teja, Don Milton, Don Ricardo, la Mojojojo, la Pelolay, la Lengüelica, la Miona, la Culebrona, la Carenate, la Careguata, la Comestible, la Patehuasca, la Patepollo y la Potogoma. Ya, ahí estamos, manito, la Gatita, no sé qué le pasa a la Gatita. Ahí estamos, manito, manito, manito. Que estén todos bien, saludos. Ya, bye, bye, bye, bye. Ah, un saludito al pobre Silvito, al pobre Silvito, a la Rupertina, al Bruto, al. Mire quién se aparece, mire quién se aparece por aquí. Ya, ¿y qué más? El. Ay, Marcelito Cauquene. Ya. Y este, el Guarencito, el Guaren tiene que estar con la cola, pero encogida y con el frío. Ya, manito, bye, bye.

0: 732-47-2101, línea telefónica habilitada. Hola, hola.
1: Hola, Manu.
0: Hola, ¿cómo está mi cuate, mi chaparrito? ¿Por qué me habla así como medio mexicanota?
1: Es que estaba comiendo.
0: Ahí está la medida que estaba comiendo unos chiles picantes. Una tortilla.
1: No. Calzones rotos.
0: Ajá.
1: Calzones rotos.
0: Lo que es la pobreza, tener que llegar a comerse los calzones.
1: Al frío, por Manu. Qué pobreza. Pobreza es cuando uno come pan con mortadela.
0: Va a quedar sin llores, oiga.
1: Pan con mantequilla. No tanto, dijo el papi. No, dejémoslo a pan pelado nomás.
0: Ay, si la mantequilla con el pan es muy buena.
1: Depende.
0: Y júntale un mate al lado. Oh.
2: Estoy aburriendo.
1: Eso es verdad. ¿Cómo estás, Manu, tanto tiempo?
0: Aquí estamos con un frío, está un poquito helada la tarde, ¿cierto, Fabi?
1: Sí, para acá no hay gesto ni por sacar una pizca de sol.
0: Por acá hubo solcito cuando llegué, pero ahora ya se fue el sol.
1: Oh, ¿para qué llegaste, pues, Manu?
0: Está nublado por acá. Usted que me está tirando sus nubes negras para acá, para mirar.
1: No pasa nada, Manu. Estaba escuchando ahí a don Genaro, don Genaro, que ni siquiera saluda a la pobre, el señor dijo don Servito.
0: Ni un brillo y no le manda ni un saludo a la Jean Norris.
1: No, saluda a la Mojojojo, a la Mojotiji. Tiene de todo un poco.
0: Tienen que ir a ver, cuando ande por acá, tienen que pasarlo a ver ahí al frente del multicentro.
1: Siempre paso por ahí, pero paso de volar porque siempre está conversando ahí en vez de vender.
0: ¿Cómo?
1: Siempre está conversando.
0: No le puedo creer que don Gerardo esté conversando, pero qué calumnia. Sí, don Gerardo.
1: No, pero conversando, se trata conversándole a la gente, las novedades que trae.
0: Don Gerardo es malo para conversar, sí. Él no habla con
1: no,
0: nadie.
1: No, se está con la Rupertina.
0: Ah, mire, también va para allá.
1: Sí, lo ha pillado ahí sentito los dos conversando. Pobre Rupertina, voy a dejarlo que venda. Bueno, ¿qué día la Rupertina se le ofrecerle ahí las ventas? Juana, avísale a tu hermana que está. Así que saludar a don Genaro con su señora esposa.
0: ¿Ya?
1: Saludar ahí al, ¿cuánto se llama? A la Rupertina. Y al pitufito pitufón con la tía al frente, que siempre cuida con el tío, que se portan bien.
0: ¿Con la tía Carmencita?
1: Sí, con la tía Carmencita, que cuide harto nomás, y porque ella es la que corta el asa y al pitufito. Va, vivo. Así que la tía Carmencita, un gran saludo de la parte de la Chantorre, porque ya le sirvió harto, voy a ir a trabajar con ella cuando vuelva de vacaciones.
0: Ahí está, tengo una duda. ¿Se te dio vuelta el azúcar flor arriba de los calzones rotos?
1: Pero si así es el toque, po.
0: Está más blanco que la cordillera.
1: Harta azúcar flores es mejor.
0: Azúcar, dijo la Celia Cruz.
1: Sí. Dijo el pitufito, azúcar flor.
0: Es que de repente me llega una foto que me mandó la Chanorri ahí de que te los calzones rotos. Jorge. Oh, te estáis mandando un corto.
1: Encima.
0: ¿Y esa copa ahí que veo con vino ahí?
1: No, si es bebida.
0: No, ¿de dónde tiene pinta de vino ahí? ¿Un gatoné?
1: No, pasa nada, Manu.
0: Ya dije, está acompañando a los calzones.
1: ¡Yo voy rotos. Al pan!
0: Ya dije, está acompañando a los calzones rotos con un tinto.
1: ¿Para pasar el frío, dijiste tú?
0: Claro.
1: No, Manu, pasará. Yo
0: creo que va a ir un manchón. Oye, Pauli, ¿alguna canción que quieres escuchar?
1: Bueno, que tan buenos los temas que te han pedido. Así que un gran saludo para todos. Que lleguen bien, Manu. Aquí voy a ir a esperar el pancito, porque hace mucho frío.
0: Dele saludo. Todavía el mismo tío del pan, ¿cierto?
1: Sí, pues no. Sí, déjalo calmado, no más.
0: Mándele saludo al Befi.
1: Oye, el Befi. Me da risa, te acuerdas tu secreto. El pobre Bessie. todos me llegan a preguntar por el WhatsApp de Don Bessy para encargar el pan, cómo te estaré en la noche el celular.
0: Respondiendo ahí. Ya, vecino, mañana yo les llevo los cuatro, los ocho, tranquilo.
1: Le hago promoción, la máquina. Le tengo que dar el número, la máquina no contesta el perla.
0: Oye, no le voy a dejar afuera nomás ahí al Bessy por estar contestando los WhatsApp de noche.
1: No, lo único que tiene es agarrarlo, porque hay una parte que paso a dejar para y se demora mucho.
0: ¿Ah?
1: Paso una parte antes de llegar a la casa de los otros y se demora mucho en ese callejón. Yo no sé qué hace tanto en ese callejón para bajar ese pan. Y se pone rojo cuando le pregunto. Mira, ahí viene tocando ya. Entonces, jopo. Mira, ya entró al callejón y ahora para que salga, oh, tengo que esperar un buen rato aquí. Pasa el bus, pasa los autos y él, nada que pasa.
0: Ya, me quedo callado.
1: Ese es tu vecino, lo más.
0: Le vamos a apretarle ropa al vecino ahí.
1: No voy a preguntar. No marca ropa cuando
0: no,
1: lo ven.
0: No voy a preguntar nada que lo que hay en el pasaje.
1: No, dile que hay una mata acá listo grande que te demoráis tanto, dile.
0: Ay, ah, no, yo estoy aquí mal pensado. Mejor le cuesta abrir y cerrar el portón del callejón, po.
1: Oye, si hay una casa para adentro nomás, pues si no hay nada, dos casas en ese callejón, po. Todos los que esperamos el pan aquí, los cenitos fuera, los demoramos mal frío, po.
0: El Messi no sale nunca.
1: No sale nunca, mira. Oye, ves que toda la gente con su bolsita y el da que sale hoy.
0: Ya. Vamos con la música nomás, porque si no, no me voy a instalar el mate acá y nos vamos a poner a comentar.
1: Ya, mano, que si bien cuídate, chao.
0: Y la música.
1: Un saludo. Ah, loca de American Chao.
0: Ya, te vamos a programar ahí la canción entonces.
1: Ya, mano, que te bien cuídate.
3: Listo, chao. Ya llegamos.
0: Ay, seguimos. ¿Por qué será que se demora tanto el vecino checando el pan ahí? No te metís con nadie, me dicen por acá.

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2: La señal horaria en RTL.
3: 5:01.
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Phoenix, siga música, estamos disfrutando esta tarde en la Radio Tropical La Esquina. Pedidos, programaciones, usted lo pide, usted lo escucha en la tarde en familia por la RTL. Y también, por supuesto, buenos datos tenemos que contarle hasta ahora, como todos los días. 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

Saludito para Barbarita, que está en la sintonía de la radio, que nos dice: hola, ¿qué tal, mano? ¿Cómo estás? Escuchando por acá, por la Branquilla. Quería pedir una canción, ¿ah? ¿Eh? La fiesta caliente de Ilegales. Así que saludos para ella, que está ahí en sintonía. 5 de la tarde con 16 minutitos en la RTL. Tarde en familia.

0: Ahí estamos escuchando a los ilegales en la Radio Tropical Latina, la que alegra toda la vida. 5 de la tarde con 21 minutos, 5 con 21. ¿Quién está por ahí? Por ahí. ¿Qué dijo Don Gennaro? Que nos saluda la Chan Norris.
1: Señora Chan Norris, señorita o señora. Oiga, no, yo me llamo Gerardo. Casi mandaron un balazo aquí. Gerardo, oiga, no, si yo la Rupertina me viene de vez en cuando nomás, por si está loca, la tengo como ligera guachadita, le digo yo que se quede en la casa, tiene que hacer el almuerzo, tiene que hacer toda la cuestión de lavar los calzones, que siempre lo deja botado por ahí. Así que no, ya, así que no, eso nomás, por ya, ahí estamos.
2: Oiga, manito. Oiga, ¿qué pasa con don Milton que no viene a ver las cabritas, las cabras de 15 a 20? Aquí estoy con el cabrón yo. ¿Qué le digo yo al don Milton? Que está aquí el cabrón, está con las cabritas de 15 a 20. ¿De cuántos? Ahí estamos, ve. Mire, ya, mándale saludo al manito. Manito, dile, ahí está. Oh, está mudo el cabrón. No, ya, manito, ahí estamos a la vuelta, que esté bien.
0: Mensajes, saludos a toda la programación, pedidos en la Radio Tropical Latina, la que alegra toda la vida. Por acá nos dice un hola, ¿qué tal? ¿Cómo están? Y saluditos para ustedes. Les quiero pedir una canción. Si me pueden programar Anoche de Brujas, llámame, búscame. ¡Ay! Oh, ¿a quién? ¿Para quién es esa canción? ¿Para quién es esa canción?

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Latina, más 569-7520-5555. Nos vamos con el último tema antes de la pausa comercial. Última de la tarde también. Ay, cómo avanza la tarde, cómo pasa ahí. En la buena compañía de la radio RTL, la que alegra toda la vida. Y nos vamos con el tema que nos pidió Fabiola, ¿eh? Que estaba esperando el pancito. Ojalá le hayan entregado el pan ahí, ¿eh? Estaba ahí esperando al panadero que se pierde en el callejón.

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0: 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Radio Tropical Latina te da la hora. 5:31.
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5 de la tarde con 40 minutos, 5 de la tarde 40 minutos, 20 minutos nos quedan para las 6 de la tarde. Ahí estamos al ritmo del reggaetón old school. Saludos para nuestra amiga Claudia. ¿Quién nos dice que quería escuchar algo de reggaetón old school? Sus pedidos son órdenes. Mezcladito, mezcladito.

Saludito por acá, por acá, por acá, para Carol. Saludos para Nayari. Y saluditos para las chicas, ¿ah? Saludos para las chicas ahí del team Meiva, que están en sintonía de la radio. Así que saludito ahí para Carol, para Nayari, que están a esta hora esperando ahí a todos los clientes, ¿ah? Saludos para todos los clientes también que están escuchando ahí a esta hora en la sala de ventas de Meiva, que es la sintonía de la radio Tropical Latina. Y a todos los que van pasando ahí por la calle Independencia y también por la calle Jumbel, sintonizando la 95 Tricks en Linares.

Ahí estábamos, reggaetón en el school, reggaetón más nuevito. Mezclando ahí reggaetón. Ahí estábamos en la Radio Tropical Latina, ¿eh? Para todos nuestros auditores. Para todas las auditoras que están ahí saliendo del trabajo. A los que están todavía motivándose porque les queda ratito todavía en el trabajo. Saludos para todos los que van viajando. A los que van saliendo de la ciudad. A los que van ahí también a esta hora. Ingresando a la ciudad, comprando las cositas de esta hora también en sintonía de la Radio Tropical Latina, la que alegra toda la vida. Seguimos, continuamos en la Radio Retro.

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0: En La Tarde en Familia, te acompañamos con buena música. Oye, que están buenos los pedidos, ¿eh? Están buena la música. Buenas selecciones musicales, como siempre, en la Radio Tropical Latina, la que alegra toda la vida. 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
1: Ay, saludito, mi gente. Son las 5 de la tarde con 56 minutos. Saludos para Ranchero Vargas y compañía limitada. Están en sintonía ahí de la radio RTL. Saludito ahí para nuestra amiga de la zurra cuando se arranca. Saludito ahí para Ranchero Vargas. Saludos. Oye, gracias por el delivery, Ranchero Vargas. Muchas gracias por el delivery. Saludito para toda la gente que está ahí en sintonía de la radio. Ya nos comenzamos a despedir. Ya nos vamos.

Muchas gracias por la tremenda sintonía a todos nuestros auditores y auditoras que están en sintonía de la RTL, en el trabajo, en la casita, en el descanso. A los que van viajando también, que tengan un excelente día. Nos estamos escuchando y continúan en la programación de la Radio Tropical Latina. Ya se nos viene Charrito Pistola con el alma ranchera. Se me cuida mucho y nos estamos escuchando en la radio que alegra toda la vida y por supuesto en la tarde en familia. Yeah.

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1: La señal horaria en RTL.
2: 6:01.
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0: 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Los relámpagos de Chile, la portada musical para el día de hoy. Mi pinche cabrón, ¿cómo está mi güerita, mi chamarrita? Y aquí estamos para el frente. Y comenzamos a disfrutar lo mejor del mero México. Oye, con una temperatura de 6,7 grados. Muy, pero muy baja. Y bajando cada vez más, mi güey. Ahora ya comenzamos a disfrutar de la alma ranchera, de la cumbia ranchera, de los buenos corridos. Y también los pasillan. Sí. Ahí está, ahora tira la recita en esta jornada. Pues el día jueves 25 de junio. Saludos a todos los que están de cumpleaños, aniversario de matrimonio, también de romántico el día de hoy. Mis cuates que lleven el nombre de Guillermo. Muchas felicidades, parientes. También para todas las parientas por ahí que están en sintonía de la Tropical Latina. Güeritas, chaparritas, pisos cabrones, el sorbito cordial. En esta tarde se da cuenta de amigo Guité. ¡Mis pistolates! ¡Marcelito! ¿Qué pasa que me dice, güey? ¡Huyele, huyele, charrito!
1: ¡Huyele, huyele, charrito pistola!
0: ¡Que no se lo olviden, el Alma Ranchera!
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0: Claro que sí, manito. Les saludamos a cada uno de ustedes. Y está en casita, tranquilito, disfrutando su matecito, cabecito, su espillita, alguna cosita en esta rica tardecita. Era la tarde de jueves, de jueves. 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
0: 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Póngale, póngale, póngale. Saluditos y programaciones.

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0: Y ahí con la cuestión, menos, me parece excelente, ¿eh? Qué bonito que estamos acompañando para seguir disfrutando. 18 horas con 22 minutitos en la radio que le toda la vida. 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
0: 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Hola, buenas tardes, huyere, huyere.
3: Hola, cerrito pistola.
0: Uy, el cerrito, abuelita, ¿cómo estás, chamorro?
3: Aquí está malaito la cerquita.
0: Bueno, pariente, ¿por qué hace cualquier frío, pariente?
3: No, día se pasó.
0: No, día se pasó. No, viene peor la próxima semana, así que me parte que te traigan harta leña, no me oye.
3: Oh, mejor no diga nada.
0: Salamandra, oye, pobre salamandra. ¿Qué es lo que tienes tú, cocina o salamandra?
3: Salamandra.
0: Salamandra, me parece excelente, pero tiene que estar, pero muy calentito ahí. Oye, no salga ni a sapear por la ventana.
3: No, ¿qué haga ni a sapear por la ventana?
0: Le puede dar ahí, le puede darte aire, puede andar con el ojo hinchado ahí.
3: Por eso.
0: Qué bonita, para andar sapeando, ya.

0: Para que vea por el celular.
1: No, pues es que tengo cámara. Tengo aquí, pues, bueno.
0: Ahí tiene cámara por todos lados.
1: Ya, güerita, tranquila nomás, cuídese.
0: Chao, chao.
1: Que le vaya muy bien a esta la güerita Shanno Rilandia, John Wick, en sintonía de la RTL. También les invitamos a dejar su mensaje en nuestro WhatsApp 7520-5555, manita. Para que te salude y perdame sus cancioncitas en esta tardecita. El día jueves 25 disfrutamos de lo mejor, manito. Ese charrito, ¿eh? Ya ves, vamos con charrito. Pistola en el alma.

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1: La señal horaria en RTL.
2: 6:32.
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0: 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En esta helada tarde, pero aquí estamos con buena música para acompañarle, pues, chaparrita. Como tiene que ser, mi pinche cabrón, chavito pistola. Y acompaña desde el rancho de Linares, usted que está en la precondicina, en el campo también hasta ahora. Al lado de la estufita, y qué mejor si utilizando charrito, extraordinario. Le vamos a mandar unos pistolotes para calentar el cuerpo. ¡Ay, ay, ay! ¡Aló, buenas tardes!
2: Buenas tardes, mi chavito.
0: Ratoncito, un gusto saludarlo, Guarencito Ratón.
2: Un gusto mío para saludarlo a usted, pues.
0: Eso, me gustó, Ratoncito. ¿Está ahí con frío ahí o no? ¿Ya te fuiste ya?
2: Sí. No, todavía estoy aquí.
0: Oye, pero si hace bastante ya, date para la casa, hombre, de resfriar después.
2: Sí,
0: oye,
2: no,
0: ¿a dónde, ¿a dónde venden medicamentos para guarene, oye?
2: Sí, ¿a dónde venden?
0: Ya, cuéntale, ¿a quién me saludó, Ratoncito?
2: Oiga, ya, en primer lugar, se prendió el teléfono ya.
0: ¿Qué pasó?
2: Muchas gracias porque se vendió el teléfono.
0: ¿En serio? Mira qué bien. Te felicito, sí, te felicito por ti.
2: Igualmente.
0: Te felicito por ti nomás, pues no por mí, te felicito por ti.
2: No. Muchas gracias por lo que...
0: Tranquilo, que no hay problema, ponerlo nomás, para eso estamos. Ya, pero ya. ¿A qué más?
2: A Chanorri, Marquito Pelado.
0: Oye, directo, más contento, la que tenés plata, po.
2: Al Luchito Parada.
0: ¿Y?
2: A la señora Papi.
0: ¿Ya?
2: A la señora Silvita de la Soca. Y a todo en general.
0: A todo en general, oye. ¿Estás contento con...?
2: Sí,
0: ¿dónde?
2: Estoy contento.
0: Estoy contento, me parece bien. ¿Qué canción va a regalar, ratoncito, sin teléfono ahora?
2: Los rancheros del río Mame. Por debajo
0: oye,
2: del agua.
0: Oye, oye, para, si ya salieron recién, el chorro pistola, el rancho río Maule.
2: Ah,
0: qué terrible. Oiga, la persona que le compró el teléfono, venga a devolvérselo, por favor. Venga a devolvérselo. Sí, vaya, oye, pero es una estupidez. Mira, excusa.
3: Oye, ratoncito, ándate para la casa, hombre. No hay que te vayas a resfriar. Mira que la veterinaria ya vendieron todas las pastillas ya para las ratas.
2: Que le gané,
3: así que vaya a quedar fuera sin medicamento. Así que ándate para la casa, ni que te multiplicáis con el frío.
2: Ya le gané, dígale.
3: Así que ándate para la casa nomás.
2: Chao.
3: Te saludo.
2: Chao.
0: Ya, ¿qué otra canción va a querer entonces, ratón?
2: Los Tigres de Parral, ya.
0: Qué terrible, oye, no hay más alternativa. Ya te buscar una canción bonita, sí, mejor, ¿ya?
2: Sí, una ya. Bonita más.
0: Pues ya, parece que te hizo mal vender el teléfono, cuídate.
2: Sí, ya, chao.
0: Parece que te hizo mal vender el teléfono, este ratoncito, por Dios. ¿Qué quieres que te diga? Ya, ¿quién más por aquí a esta hora de la tarde? Aló, aló, aló.
4: Hola,
0: oye.
4: Pariente. Quiero enviarte un saludo a ti,
0: gracias.
4: A todos los parientes que están escuchando la radio, a todos los magnates que están conectados con la radio RTL a esta hora. Un saludo en general a todos nomás del pariente Wawaisener. Ya, Gancho, saludos nomás, bendiciones para todos y ahí sigamos poniéndole nomás un ratito más la peguita. Ya, póngase un temita, o pariente, póngase el cachiporra.
0: El cachiporra.
4: Por favor, Dios, ahí con el negro, ya tú sabes. El cachiporra.
0: Ahí lo buscamos el cachiporra, pinche cabrón. ¿Qué más por aquí? Aló, buenas tardes.
5: Hola, Maxi.
0: ¿Ejo?
5: ¿Puedes tocarlo el tema del Cerro Pistola del ranchero Vargas?
0: ¿Del Cerro Pistola?
5: Por favor, amigo. Estamos con el mismo terno.
0: ¿Otra vez, oye?
5: Gracias, compadre. De parte de Ramón Quiró.
0: Ramoncito.
5: Donde estuvimos anoche, viejito.
0: Ah, pero oye, no, te pongas. No,
5: guacho.
0: Oye, que claro, en la tarde estuve yo, decía. Oye, en la tarde, no anoche. Anoche, ¿te imaginas ir a ir para anoche? No. No, mejor, recito mejor. Mejor, recito para el rancho mejor, porque si no, ay, ya, pues. Le buscamos en la canzoncilla. Saludamos a Producciones Satanás, también a esta hora que está en sintonía de la Tropical Latina en Casa Estudio, ¿eh? Ahí estoy en Casa Estudio, ¿no? Producciones Satanás. Nos pide por aquí algo de los intocables de Chile, ¿eh? Así que saludos para Producciones Satanás.
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0: A esta hora de la tarde. Charrito Pistola. ¡Ay!

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1: Radio Tropical Latina te da la hora. 7:01.
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1: Charrito Pistola. Ligar está Cacauquén, es lo que también un hay también por manera. Estamos activados, pero full para acompañarles esta tarde muy, pero muy heladita, mi pinche cabrón, donde la temperatura es de 6,2 grados a esta hora, con una humedad del 95%. A prepararse, pinche cabrón. El día de hoy se va a sentir, y la próxima semana aún más, carnalito. 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
1: 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Claro que sí, está bastante helado, me comentan por aquí. No se ve absolutamente nada. ¡Ay, ay, ay, aló!
3: Hola, buenas tardes, mi chorrito Pistolita.
1: Hola, abuelita.
3: Espero que haya tenido una linda tarde.
1: Igualmente usted, no todo bien, mi chorrito.
3: Que haya descansado algo. Ojalá haya sido así. Un saludito muy, muy cariñoso para usted. Para Jorgito, que por ahí me saludó. Y para todos, para todos. Y para el lobito del aire. Siempre pensando que
1: no se ha hecho presente mi cuate el día de hoy.
3: Súper rico, ojalá lo dio, Dios lo
1: quiera. Ahí a Pupi,
3: oiga, mi niño hermoso, dígame. Por favor, ¿podríamos escuchar Entre Golpes y Besos de los Príncipes del Norte? Por favor.
1: Y besos.
3: Mi chavito, espero que tenga una buena... un buen regreso a su casita y un buen descanso.
1: Si igualmente para usted, quiere. Mi güerita.
3: Mañana será otro día.
1: Me parece excelente.
3: Así será. y estaremos en sintonía.
1: Me parece, ¿verdad? Espectacular.
3: Chao, también. Mi niño, que descanse.
1: Cuídese mucho, mi bonita, la señora Patti.
3: Sin tropiezo.
1: Está ahí en sintonía. Le buscamos la cancioncita. Entre golpes y besos. Salo, huyele, huyele.
4: Hola, mi cerrito pistola. Sí, escuchando.
1: Hola, cerrita.
4: Cecita, matecito con quesito y pan calentito.
1: Pura cosita rica, nomás. Pura cosita rica,
4: Un saludito para usted, para su familia.
1: Mi parienta.
4: Para Tito, Tecito Amarillo. Para la señora Jimenita, el Tejita, don Víctor, don Gerardo. A Silvito con su señora María Inés, a Guarencito. Oiga, mi charrito.
1: Dígale.
4: Y el Lorito, ¿ha sabido de él?
1: Lorito, no
4: ¿qué
1: sé,
4: le habrá pasado?
1: Vamos,
4: ¿qué
1: pasa con Lorito? No sé. Vamos a preguntar por eso.
4: No habla en el radio.
1: Tirado,
4: un saludo para el Lorito.
1: El que está pillo de comedia ahora.
4: Para Catita con C.
1: Está pillo comedia.
4: Y,
1: teleserie,
4: una cancioncita de...
1: ¡Qué terrible!
4: De los llaneros de Palmilla, por
1: qué
4: favor.
1: Terrible, oiga, ¡qué terrible!
4: Ya, mi chavito pistola, que llegue muy bien a su casita y mañana lo escucharemos. Si
1: mañana,
4: señor
1: Rodilla.
4: Abríguese porque hace mucho frío.
1: ¡Que le vaya muy lindo! Ahí lo estamos abrigando, mi chavarrita. Vamos a preguntar por Don Loro. Vamos a llamar por teléfono para saber qué tal está su vida y cómo van las teleseries y todas esas cosas. No, tiene que estar pillo mundial ahora. Tiene que estar meta fútbol. El Loro, el pajarito. ¡Aló, buena tarde!
5: Hola, cerrito pistola.
1: Órale, güey.
5: Piche cabrón, mi güey.
1: Carnal.
5: Deme concha perdida. Oh, no, por favor, mi niño.
1: Sale a buscarla, por
5: saludalo último, a usted, a su gente. A mi abuelita
1: ¿qué
5: Sara,
1: culpa tengo
5: mi
1: yo?
5: Esposa María Inés.
1: ¿Qué culpa tiene Fan Macut?
5: A mi hijo Ale, mi nieto Alex, la Silvita Las Toca, la tía Mercedes Campo, a ella, a su gente, la Yayita, la mamá, la Yayita del Arturo Prats, a Janito Plástico, al ratón Guarén Machete, a Tejita, a la Lorenita Suarzo.
1: ¡Con

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1: ¡7:32!
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1: Quisiera saber, ahí estaba Sebastián Almendra en la RTL, la que alegra toda la vida. 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
1: Para usted que está disfrutando la rica oncecita a esta hora, simplemente está acostadito, acostadita. Otros están disfrutando, tomándose alguna cosita. Saludos cordiales a esta hora para el amigo Morales, ¿eh? José Morales. ¿Cómo está Moralito? Cogote. Saludos para mi cuate Cogote, que está con un amigo ahí, pasándolo bien y disfrutando. Buena Cogotito, ¿eh? Cogote, operado. Saludos muy grandes para ti, ¿eh? En sintonía de la RTL, José Morales. Saludos, saludos, mi pinche cabrón. Y también para Juan Pérez, ¿eh? Para Mentiras Grandes, que ya está por aquí. Por rancho, que dice que hace mucho, mucho, mucho frío. No es como para el norte, pero bueno, nada que hacer, nada que decir. Así que póngale nomás. Saludos, Cogote, José Morales. Y para todos los que están en sintonía de la radio, que alegra toda la vida. Algo que estaba pendiente, sí, por los llaneros de Palmilla. ¡En el alma!

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1: Cara que sepa, me pinche cabrón. Una buena quesita hasta ahora con un caldito calentito, cosa que no sería nada de malo, me pinche cabrón. Feliz Cerrita Pistola, ¿dónde está? Nos vamos, nos vamos. Oye, les quiero contar, guaritas, chaparritas, para todos mis parientes, que la temperatura es de, a esta hora, 5,5 grados, faltando 4 minutos para las 20 horas y bajando, bajando, bajando, mi rey. Oye, saludo muy grande para todos los carnales, pinche cabrones, chaparritas, que tienen turno de noche, mi rey. Vamos con todo nomás, en sintonía de la RTL, la radio que deja toda la vida. Comenzamos a despedirnos ya mañana viernes. Quienes estaremos de vuelta a cita para acompañarles con una gran programación de la RTL, si Dios quiere. Se me cuidan mucho, carnal, ya se viene Potencia Cómica. Para que siga por la 95.3 para toda la región del Mao, dando de la música del país del norte, con Tamanico Quité. ¡Huyele, huyele, Charrito!
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1: ¡Que descanse! ¡Cuídense! Y nos vamos como siempre, con buen ritmo, ¿ah? ¿Eh? Como tiene que ser, mi pinche cabrón.

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1: Radio Tropical Latina te da la hora. 8:01.
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